0: Radio Tropical Latina te da la hora. 8:04.
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4: 9:10.
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0: un día ultramente agitado. Se nos va, se nos va, se nos va, se nos va, se nos va, se nos va, se nos va, se nos va, se nos va. Se nos va el mes de junio y comienza julio a todo ritmo. Sí, comienza julio a todo ritmo y a la vez también esta semana. Semana corta, hay que decirlo, porque el lunes estuvo feriado, ¿ah? Semana corta porque el lunes estuvo feriado. Hoy día martes laboral. Tengo que destacarlo, Berrene, esto. Oye, quiero mandar un saludito a toda la gente que se conecta vía TikTok. Saludito para nuestro amigo Juan Carlos. Juan Carlos Rivadeneira. Saludos desde Los Vilos. Saludos a Yanda Fuente, Rafael Iglesias, Patricio. ¿Cómo está, Patricio? Diane, Eliana, ¿cómo está, Pipe? Oye, te comento, Berrene, que se viene la moto cumbia este sábado 4, si Dios así lo permite. Solamente 5 luquitas en la entrada, brother. Está, pero fenomenal. Parrilla de asados. Bailongo, lo destacamos ahí junto a Nico Maldonado. Oye, se vienen los bandoleros del sur. Y así como también destacar que tenemos DJs, iluminación ahí, todo, calefacciones. Va a estar pero calentito la carpa, compadre. Fenomenal. Y lo destacamos para que salga de la rutina. Con un espacio cómodo, amplio y a la vez también destacar sector de parrillas, ¿ah? Si es que anda con zapatillas, brother, porque te las vaya a bailar todas. Lo tengo que destacar. Saludos para Rocío Gutiérrez. ¿Cómo está Mercedes Guille? ¿Cómo está Antonella? Iván Antonio, Jennifer. ¿Cómo está IMX? Ahí está. Santiago, ¿cómo le va? Turcio. Oye, saludos para todos. Saludos para San Norri también, ahí motivada. Y recordar que el día de hoy tenemos que celebrar el Día Nacional. Sí, amigo mío. Tengo que saludar a todos los bomberos de Chile, brother, porque el día de hoy se celebra el Día Nacional del Bombero. Ahí está, brother. Le mandamos saludos a todos los bomberos de Chile. A los que dan su vida por salvar la vida de otros, hay que destacarlo, ¿eh? Así que si usted ve a un bombero pidiendo la monedita para colaborar a la compañía, no dude. Oye, sí, patrocinando a Rodrigo Castro el evento, por supuesto, por Lagarto. Se viene la mejor carpa de Rodrigo Castro. Fenomenal carpa, Valencia. Oye, mañana se desarma y se arma nueva carpa, compita. Más amplia, más grande, si Dios quiere. Así que le mandamos saludito a mi querido amigo Rodrigo Castro. Johan, ¿cómo está? Gracias, mi rey, se enciende arriba. Que vengan los bomberos. Que vengan los bomberos. Saludito a bomberos. Tremendo. Hoy, y para todos los seguidores de la RTL y Potencia Atómica, vamos a tener regalos, ¿ah? Sistemas de audio que se van a ir esa misma noche al número de la entrada, ¿ah? Así que no te lo puedes perder, ¿eh? Jaime Quesada, ¿cómo le va? Janet, ¿cómo está Claudi? ¿Cómo está Lagarto? Oye, saluditos para todos el día de hoy. Póngale compartir, mijo, el día de hoy. Comenzamos. Día martes 30, se enciende. Fenomenal, saluditos para Longaví. Saluditos para Parral. Cauquenes. San Javier, Villa Alegre. Colbún, Yerbas Buenas. Oye, fenomenal, le mandé un saludito para todos los bomberos entonces. Que están en sintonía, la número uno. A la primera, cuarta, quinta. No, a la primera, a la segunda, a la tercera, a la cuarta. Y a la quinta compañía de bomberos de la ciudad de Linares. También a los amigos de Colbún, a los amigos de Panimávida, a los bomberos de Hierbas Buenas. Bueno, saludito para todos los bomberos de Chile, bro. A los de San Javier, que también nos escuchan ahí en el cuartel. Están esperando que caigan los tonos, ¿ah? Seguimos. Así que ahí le mando... Yo el único tono que voy a tener, amigo mío, el día sábado, ¿cuál va a ser? Ese es el tono. Que se viene para este sábado, brother. Sábado 4. En la motocumbia. Están todos invitados, ¿ah?
1: Todo el mundo haciendo palma arriba. Esto es Amar Azul, es mucho amor para todos ustedes. ¿Cómo dice?
0: Ahí está Tito y su onda ranchera se enciende arriba. ¡Ah!

0: Saludito a Patricio Vergara, ¿cómo le va, Rey? Estructuras, ¡alo! ¡Alo!
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0: Oye, saludito para mi amorcito Dani. Dani no va a chillar, me dicen por acá. Oiga, por favor. ¿Cómo está Agustín? ¿Cómo está Yanda Fuentes? Oye, saluditos para todos los que están en sintonía en la número 1 el día de hoy, ¿eh? Super Martes Alternativo. Martes 30. Mañana comienza julio. Hoy ya está Adonomástico Adolfo. Sí. Así que le mandamos saludos a todos los Adolfo. ¿Cómo está Nina? ¿Cómo está Agustín? ¿Cómo está Bernardo Campos? Ah, Fernando Campos, perdón. Saludos Fernando Campos. ¿Cómo está Clarita? Saludos para todos los que están en sintonía. Oiga, si usted lo va a pasar bien, no pague de más, amigo. No pague de más. 5 luquitas en la entrada nomás. Ahí la moto cumbia que se viene motivado. Y más encima tiene la opción de llevarte un sistema de audio por el número de tu entrada. Así que capacidad hasta 150 personas. Está pero fenomenal. No pedimos mucho. Un evento cómodo, amplio. Más encima los copetes van a estar regalados. Brother, ¿a dónde invito? ¿A dónde invito? Van a estar los Ramazzotti también ahí. Oye, fenomenal, ¿eh? Un fin de semana de lujo. ¿Dónde? En la Moto Cumbia 2026. Mira, 2 piscolitas por 5 lucas, promociones fenomenales que van a estar. El whiskycito 2x6, cacha, bro. ¿A dónde vi esos precios, bro? Y puro Johnny Walker, ¿eh? puro Walker. Sí, también, ¿eh? También, saludito. Oye, vamos a tener el escuadrón del G.I. Joe también ahí en seguridad. Sí, así que no te lo puedes perder, ¿eh? No te lo puedes perder, brother, porque este fin de semana se viene bueno. Un saludo para mi señora Silvita. No, perdón. Un saludo para la señora Silvita de las Toscas. De parte de Tito, su onda ranchera. Maravilloso. Ahí le mandamos saludito a Tito, ¿eh? Que me vio ahí en Manantial. Me vio en Manantial y se dio la vuelta al machucado para conversar ahí conmigo. Buena, perre. Yo lo caché al tiro, dije. ¿Quién es? Yo parece que lo ubico a este cristiano, dije yo. Así que le mando un saludito ahí a Tito y su onda ranchera. Vámonos, a ver, vámonos. ¿Cómo se viene? Saludito para Pedro. Pedro Sepúlveda, que también lo invitamos para que venga a Linares. Ahí a la moto cumbia, que está fenomenal, ¿eh? Desde Villa Alegre, cumpita, traiga todas las primas, las hermanas, las tías, todo. Venga nomás, mijo, venga. Y capacito que se lleve un parlante ahí fenomenal, un sistema de audio. Sí, güey. Pues. Junto a Motonuc Linares. Oye, saludos para Familia Fogata. Ahí está. Hola, Gerard. Saludito al Gerard. Motivado el día de hoy. Tremendo, brother. Y nos vamos, y nos vamos, y nos vamos. Y nos vamos con el Super Martes. Buena, buena, Ignacio. ¿Cómo está, Maquinón? Arriba.

Y seguimos como está Julio Barra. Motivadísimo el día de hoy. Hagamos la número uno.

Ahí está Julito Barra, saludito. Lo invitamos para el sábado también, ¿eh? Sí, lo invitamos, sector de parrilla ahí con todo, calentito, motivado al máximo. Alamiro Ávila, ¿cómo está? Gasparín.

0: Oye, vamos un tema de miedo a los bomberos, sexual democracia, cupira y a los buses, ya vamos, Daniela Romo.
1: Buenas noches, Julito, aquí escuchándolo. Están muy buenas las canciones. Aquí ¿sí? me entretengo escuchándolo.
0: Muy bien.
1: Y un saludito para usted, para su familia. Y gracias a Tito Techito Amarillo por el saludito. Lo escuché. También un saludo para él y para su familia. Muchas gracias. Y saludar a la Sara Jimenita, al Tejita, a don Víctor, a todos los que escuchan el programa en la noche, que es muy entretenido. De Silvia Giró de la Tosca.
0: Yo me pregunto si Silvia Giró ya pidió permiso a don Carlos para pegarse esos buenos bailongos, ¿eh? El día sábado, ¿eh? Dijo que tenía chofer, ¿eh? Dijo que ella llegó con chofera, hay que decirlo.
1: Chao, chao, que tenga muy una bien. Buena noche, Julito, que llegue muy bien a su casita.
0: Gracias.
1: Y mañana lo escucharemos si Dios quiere. Ya, chao, chao.
0: Yo creo que está pidiendo permiso ya. Saludito para las hermanas de Simón, ¿cómo está Lake Angel? Saludito a bomberos el día de hoy. Nacional.

mira, mira, mira cómo viene, mira cómo viene. Saludos, DJ Nuclear desde Villa Alegre. Te escuchamos todos los días, Rey. Vamos arriba. Saludos para Gino. Saludos para todo el equipo de Easy Hogar y Construcción. Ahí está motivado el día de hoy todos los cabros porque se viene un fin de semana de lujo. Además, tengo que destacar que sector de parrillas, ¿eh? Sí, qué mejor estar ahí disfrutando con una buena parrillita, sus buenos choribanes, longanicita ahí, motivado ahí, cerdito, vacuno. Y en el mismo local ahí, calentito todo, y más encima la banda en vivo. ¿Qué te puedo decir, ¿eh? ¿Qué te puedo decir? Usted tiene que puro ponerle nomás. No, amigo, familia Fogata, no. Don Gerard, usted no está autorizado a ir con niños. Por favor, ¿eh? Por favor. Entra a pedir permiso nomás, entra a pedir permiso. Oye, saludos para los amigos de la Nueva Amanecer. Avenida Esfuerzo también ahí, motivados los cabros de Avenida Esfuerzo. ¿Cómo están los de la PIB? La Marina del Valle, mira. Saludos a los chicos de la Marina del Valle. Villa Población Linares, mire, por acá. Tremendo los chicos de la Población Linares. ¿Cómo está la Carlos Camus? Ahí están los cabros de la Carlos Camus.

0: Muy buenas tardes, noche. Aquí está Jimmy Prima, el Sechito Amarillo, que te transporta y teletransporta, haciéndote presente aquí en Potencia Atómica RTL 95.3. El único programa Freestyle Music, el único programa con licencia del Colegio Médico Psiquiátrico, porque es el programa antidepresivo, el único que está autorizado por la jefatura en este horario, porque es el horario del regreso de Radio Tropical Latina. Santoral de hoy en este Super Martes Alternativo, 30 de junio, último día de junio, y se nos viene Julito.
1: Aquí estoy, Julito. Un saludito para el sector de Maica. Ahí está. Saludito para el sector de Maica, que están promotivados también junto a la Moto Cumbia 2026. Cumbia. Oye, te quiero prendido, ¿eh? Te quiero prendido el día de hoy. Super Martes, comenzamos semana corta. Saludos a don Nelson Gallardo, miembro honorario de la novena de Coquimbo.

Muy bien, arriba. Ahí está José Rojas. ¿Cómo está César Fuentes? Y la gente de Maica se enciende. Arriba suena, dice.

Oye, por acá me dicen un saludito para Fernanda. Estamos acá en Unifruti, mucho frío. Abríguese, pues, mija. Échese una caja de manzana arriba, por último. Hola, hola. Saludos a la familia Martínez y a la familia Basualto.

El frío se pasa bailando. Oye, un saludito para el pata Marcelo Pereira. Ahí está el pata, muy bien. El pate palo.

Y por acá me dice, un saludo para Jengibre Atómico desde Rancagua. Jengibre Atómico, calle. Pantera Ramil me dice, hola, pon el último sin poesía. Vamos a buscarlo, amigo. Saludito para Florencia Naís Martínez Paso Alto. Y por acá me dicen, un saludo para Montesinos Figueroa de Maica.

A pedido del público me dijeron día nublar, algo de Selena, por favor, Dios mío. Para ti, Rosa. Oye, le puedo mandar un saludito a Francesca, que la amo mucho, de parte del Emporio Italiano, mira. El sábado estoy de cumpleaños, Jerek.

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para el sector de Maika. Esto es Gilda. Para el sector de las toscas.

0: Hoy saludito para todos los que están en sintonía la número uno. Nos vamos de inmediato, amigo mío, porque el día de hoy tenemos que saludar a toda la people. Saludos también para Américo. Saludos a Francisco. ¿Alguien de su familia que esté en el Amargol de Loyola, Palacio? No, amigo mío, no, no, no, no, no, no, no, no tengo ningún familiar apellido Urra por ahí, ¿eh? Pero si usted quiere mandar su audio para saludar a su gente linda,
1: llámanos al WhatsApp +569 7520 5555.
0: Ahí le mandamos saludos a toda la familia, a todos los linarenses del día de hoy que están entumidos, pero meta baile con potencia atómica junto al DJ del pueblo, dicen por acá.
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0: Yo les coloco música nomás, brother, porque el día de hoy hay que celebrar. Sí, pues, a bomberos que están en sintonía la número uno, sobre todo los bomberos de la quinta compañía, encabezado por Felipe. Saludos, Felipe. Ahí está motivado, Felipe. El indio y sus indias. No, yo creo que es el Toki. Es el Toki con sus indias. Ahí le mandamos un saludito a Felipito, que está motivado. Tremendo. Por acá me dice DJ Nuclear, el buena buena es todo espectacular, ¿ah?
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Ahí sí, ahí sí, ahí sí. Hola. Buena, buena, buena, buena, buena, buena, buena, super martes. Buena, buena, buena, buena, buena, buena, buena, super martes. Buena Long Beach, buena Parral, buena Retiro, buena San Javier, buena Villa Alegre, buena Linares. Tenemos. Saludito a la quinta compañía de bomberos de los Andes. Maravilloso, maravilloso. No. Saluditos para mi querido amigo de la compañía de bomberos de allá de Velosal también. Ah, sí. Ese limpia las mangueras por dentro, te digo el tiro. Sí, bueno. Hablemos en serio. Hablemos en serio, hablemos en serio. Por acá un saludito para el Rafa, el más fachoso de la INACAP. No, se parece al DJ nuclear ese cabrón. Sí, sí, sí. Por acá, Sebastián, ¿cómo le va? Muy buenas noches. Estamos junto a las Garotinias, que este fin de semana la rompieron con todo, ¿eh? 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Nico Maldonado y sus carnales parientes, así como también sector de Barrilla. Se viene. Los Bandoleros del Sur, una barra espectacular. No, está pero fenomenal. Apoteósico. Sí, se viene pero apoteósico. Por acá, me dicen DJ Nuclear, algo de sexual democracia. Sexual democracia, sí. Miguel Barriga le dice sonido más o menos como 6 o 7 veces, amigo. Tremendo, tremendo. Tengo que decirlo, ¿ah? Tengo que decirlo que Sexual Democracia, tremendos músicos. Y las canciones fenomenales, ¿ah? Como esta, mira, mira. No. Buenísimo este grupo, ¿ah?

0: Tremendo.
1: Oye, buenísima.
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0: Yo me pregunto si la Chandorri ya pidió permiso para el sábado, ¿eh?

nos vamos de inmediato, nos vamos de inmediato. Una pequeña pausa comercial cortita y a la vuelta regresamos. Saluditos para Alex Ulloa, Yanda Fuentes, Ayanan Salguero, ahí está. Nick Ángel, Tito y su onda llanera, Paulina. Ay, no, Paulita, perdón, Paulita. Francisco Álvarez, ¿cómo le va? Muy buenas noches.

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0: 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Esto se viene bueno. 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
8: Nos gusta mucho tu programa, nos entretenemos en la tarde cuando llegamos del trabajo. Somos de Barra Gruesa. Muchas gracias, cariño.
9: Y a Tomico, me encanta.
10: Hola, DJ.
11: Hola, Machetado de DJ Nuclear.
12: Hola, Nuclear, ¿cómo estás?
13: Hola, Nuclear, ¿cómo estás? Espero que muy bien.
14: Buena, buena, buena, buena, buena.
15: Hola, buenas tardes.
16: Por tu culpa, DJ, este fin de semana me lanzo.
17: Yo quiero esa chuchi.
18: Gracias.
19: Oye, como día martes, amigo mío, el día de hoy motivado, siempre sí, pues, súper martes, despidiendo el mes de junio.
1: Hola, hola, DJ, ¿cómo está por ahí?
19: Saludos. Muy bien, amiga.
1: Y saludos para profesor Maxi, profesor Charro Pistola,
19: profesor tremendo, Maxi, tremendo.
1: Dentro de la Feria de las Pulgas.
19: Ah, muy bien.
1: De todo un poco, así, un gran saludo de parte de la Charnore de su día que estuvo de cumpleaños. Espero que esté descansando. Y sí, pues, ahí voy a estar, pues. Voy a estar bailando con los bandoleros del sur de Chile.
19: Maravilloso. Hoy están todos invitados, ¿eh? Todos los seguidores de Potencia Atómica están todos invitados. Vamos a hacer promociones también. Y ese día vamos a estar regalando hartas cositas. Hartas cositas. Sí, amigo, hay que portarse bien con el equipo. De hecho, tengo. Me han pedido harto que haga la fiesta Potencia Atómica y todo lo demás. Y se viene algo novedoso para noviembre, pero no voy a hablar mucho porque quiero mantener el ritmo. Así que vamos de a poquito. vamos implementando, ustedes conozcan, siéntanse cómodos, calefaccionadito, aparte, trate de ir con zapatilla y no vaya con taco, mija. Sí, porque de verdad que va a bailar hasta que se cansa, hasta que le dé el calambre. Ah, no, y de hecho tenemos un parrillero fenomenal ese día, Berrena, así que no te lo puedes perder, ¿eh? No te lo puedes perder. Se viene pero motivadísimo, porque usted sabe, ¿eh? Usted sabe, somos un verdadero crack. Como lo dice, ¿eh? Mira. Como lo dice Noche de Brujas.

se invita a toda la gente de Baragruiza, a los amigos de Paso Rani, a los amigos de Roblería también, a los amigos de Juan Amigo, muy bien, a los amigos del sector de las obras, al sector de vaquería también, motivado, mira.

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Amigo mío, solamente faltan 80 días. 80 días para cantar el tiquitiquití. No, faltan solamente 80 días hoy día ya corriendo. Ay, Dios mío. Solamente 80 días para que sea 18 de septiembre, amigo mío. Y vamos a estar, mira. Pedacito de mi vida.

0: Avenida León Bustos con intersección Circunvalación Norte. Semáforos inactivos.
1: Tremendo, ¿ah? Y te cortaron la cosa, mi lado Jimmy. Hola, amigo, puede programar el trajecito verde de los Diamantes del Sur. Escuchando desde Concepción, Juan Carlos 2026.

0: Ay, Julito, Julito ahí, aprovecha el tiro. Viejo verde ahí, para que le meta el tremendo de la cumbia. El
1: otro día. ¿Cuál? ¿Cuál pidió, cuál?
0: Que le meta el tremendo de la cumbia. Verde ahí, para que le meta el tremendo de la cumbia.
1: ¿Pero cuál?
0: Es el tiro, viejo verde ahí, para que
1: le... Disco, viejo verde. Eso lo escuché, viejo verde. Te hablan, Jimmy.

Oye, saludos para la gente linda de Cauquenes. Para la gente linda de Melosal. Para los amigos de Valmilla. Saludos para Guanaquero.

saludito para Silvi. Silvia, Silvia, Silvia. Juan Carlos 2026.

0: Magari.
1: Iván, le voy a mandar un saludito a mis hijos Bruno y Trini, que te ven, por favor, ahí motivado, Iván. Saludito a Bruno. Saludito a Trini.

0: Saludito para... ¡Hola!
1: ¡Que no pare la fiesta!
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y nos vemos en la moto cumbia, se enciende arriba. Un saludo para el destructor. Es que dice, hola amor mío. Y es el destructor, pues vámonos.

0: Angel.
1: La mejor música junto al mejor, al DJ Nuclear. Nuclear,
0: dígame.
1: Está más helado que bicicleta de pastero. Imagínate.
0: Saluditos, saluditos, saluditos, saluditos, saluditos, saluditos.

Seguimos. Un, dos, tres, vámonos. No, ya aprendí yo. Ahora.

0: Está bueno los temas, DJ. Nada que decir. Voy a tener que hacer no sé cuántos méritos para que mi amor me lleve a bailar con los bandoleros del sur de Chile. Va a tener que andar calladita estos días, ¿no? A ponerme Nacha Norris.
1: No, tenés que puro hacerla nomás.

0: pero nada en la carretera, nada de nada allí.
1: Gacha Norri, pídeles permiso al Emiliano y nos juntamos allá y bailamos hasta cuando las velas no arden.
2: Se viene la moto cumbia 2026. Oye, después de los grupos, el nuclear la rompe hasta las 4 de la mañana, brother.
3: Y justo ayer que iba a la embarrada, cada uno por su lado, y el día llegó y andaba calladita, tú sabes, porque uno tiene que pedir permiso para que la lleven, aunque sea va a ir a bailar a un ratito que sea, pero ahí está calladita yo.
2: Ah, de mérito nomás. Saludos a mi amigo Juan de Dios y de Guanaquero.
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2: Oye, mi pregunta es, pelado Jimmy, ¿cuánto vaya a cobrar para llevar a la gente a la Moto Cumbia 2026? Por favor, trata de no adulterar el taxímetro ya. Sí.
6: Al Jimmy le gusta la vikinga, porque le clava la espada. Este pelado, el sueño de todo francotirador. Encontrarse en la guerra, esa pelada, no falla.

0: a ese motor le falta un ajuste. Y al que lo maneja también. Te voy a comentar cómo se viene el clima, mi querido amigo, para mañana. Mañana primero de julio comenzamos. ¡Oh, julio! Julio, Berrín, julio. Sí. Póngame a mi tocayo, por favor, póngame a mi tocayo. Sí. Por favor. Comenzamos julio con olor a julio. ¡Sí! Para mañana comenzamos julio, porque julio comienza en julio. Te comento que para mañana, primero de julio, vamos a tener una mínima de menos 2 grados. Sí, tenía toda la razón este pelado cae ese foco. Taxímetro arreglado, la moneda. Sí, tenía toda la razón, porque para mañana tenemos una mínima de menos 2 grados y una máxima de 9 se pronostica para este miércoles, primero de julio. Para este jueves empieza ya a calentar más el ambiente. ¿Por qué te lo digo? Porque vamos a tener una mínima de menos 1 grado y una máxima de 11. Si todo se olvida. Y te lo destaco de inmediato, amigo. Te lo destaco de inmediato. Porque el jueves 2 de julio tenemos una mínima de menos 1 y un máximo de 11. O sea, va a estar helado entonces. Para el viernes 3 de julio, un sol maravilloso. Un sol que va a calentar menos que el hervidor del pelado Jimmy. Con una mínima de menos 1 y una máxima de 12, lo que se pronostica para el día viernes 3 de julio. Para el sábado 4, posiblemente caigan algunas gotitas durante la tarde, desde las 2 de la tarde hasta las 18 horas, van a caer algunas gotas. Pero comienza el mambo desde las 21. Desde las 21 horas comienza el mambo, ¿dónde? Motocumbia 2026. Con una mínima de menos 2 grados y una máxima de 12 es lo que se pronostica para el día sábado 4 de julio. El domingo, quédate acostado. No te muevas de la cama, brother. No te muevas de la cama porque el domingo 5 de julio vamos a tener una mínima de 1 grado y una máxima de 15. Va a estar más helado que saludo en el juzgado familia.
1: Hola, Diego Nuclear, ¿cómo estás? Aquí te habla el amigo Bolina, espero que estés muy bien. Hoy día es subir al columpio al pelado Jimmy Prima.
0: Sí.
1: Oh, pelado.
0: Dios mío.
1: Diego Nuclear, el pelado Jimmy Prima no tiene problema. Le saca un poquito de brillo a la pelada nomás, con la ñulina que hay, y se ve a más de 100 metros con esa pelada. Le refleja la luz de los autos contrarios.
0: Sí, amigo. Sí.
2: Acá para las obras está peor. Está peor. Acá para las obras. Pónganselo a julio, va. Pongan julio.
3: Pónganselo de espada, compadrito. Un saludito muy cordial ahí al gran guerrero, al luchador, al Andrés Riquelme de los Transportes Guerrero, que se dedica a transportar el personal de los frutos del Maipo y a la ruta.
0: Muy bien.
3: Oye, a todo esto de Ruta 5 Sur, precaución a los conductores, avenida León Bustos, con intersección Circunvalación Norte, semáforos inactivos, y la niebla te la encargo, así que cuidadito, y un saludito también al Messi, el hombre de las mil voces. Ay, qué chivero ahí, el Moin 60, grande Messi.
0: Tremendo, ahí está la información.
4: Las cosas que haces para poder salir, oye, puta. No sería nada, pero... Si brutón, tenés que pedirle permiso al Emiliano para bailar conmigo, porque yo sola no bailo.
0: Ah, Ubícate, muy bien, tremendo. Ya están tirando los palos ya. Nos vamos a Miguel Mouse y a la vuelta.
5: Sí, Nuclear, se me olvidó mandar un saladito para el Andrés de Transporte Garrido, o mejor conocido como la Esperancita Pop.

0: pobre. Barre, barre, trapea, trapea, se busca.
1: La Esperancita Pobre, saludos. Saludos para Pablo, el aventurero desde Santiago de Chile. Nos vamos a una pequeña pausa y volvemos de inmediato acá por la número uno.
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5: Saludos, DJ Nuclear aquí.
6: Buena, DJ Nuclear.
7: Lo estoy escuchando. Nos gusta mucho tu programa. Nos entretenemos en la tarde cuando llegamos del trabajo. Somos de Barra Gruesa. Muchas gracias, cariño.
8: Y atómico, me encanta.
9: Hola,
10: DJ Nuclear. Hola,
9: machetado
10: de
9: DJ
11: Nuclear.
9: Hola,
11: Nuclear, ¿cómo estás?
12: Hola, Nuclear, ¿cómo estás? Espero que muy bien.
13: Buena.
14: Hola, buenas tardes, DJ
15: Por
14: Nuclear.
15: Por tu culpa, DJ.

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5: Buena, DJ Nuclear.
6: Nos gusta mucho tu programa, nos entretenemos en la tarde cuando llegamos del trabajo. Somos de Barra Gruesa. Muchas gracias, cariño.
7: Y a Tomico, me encanta.
8: Hola,
9: DJ. Hola, macetado de DJ Nuclear.
10: Hola, Nuclear, ¿cómo estás?
11: Hola, Nuclear, ¿cómo estás? Espero que muy bien.
5: Buena.
9: Hola, buenas tardes,
12: por tu culpa, DJ, este fin de semana me lanzo.
11: Yo quiero ser chuchi.
13: Gracias.
14: Ha culminado el último martes de junio, ¿eh? Así es, el último martes de junio. Amigo mío, nos vemos mañana, si Dios así lo permite.
15: Oye, San Norri, ¿te compraste el traje de Isla de Pascua para bailarlo hoy día al Emiliano para que te dé permiso a la fiesta? Allá igual vamos a bailar, San Norri.
16: Y ahora sí, pensé que te había ido. Muchas gracias. El mejor programa con DJ Nuclear. No hay frío. Que llegue bien a casa, Nuclear.
14: Gracias, brother. Gracias, un abrazo también. Abríguese, amigo. Y como lo dijo el pelado, sí, se vienen bajas temperaturas, pero no es... Yo creo que es tradición ya, como todos los años, ¿eh? Linares siempre ha sido una ciudad fría, ¿eh? Igual que Parral, compita, Parral también hace frío para allá. Sí. Bueno, yo creo que todas las ciudades son frías, pero hay un punto, un lugar donde usted puede pasar el, cambiar el frío con un tremendo espectáculo, ¿eh? Sí, bueno, a bailar se ha dicho. Nos vemos el sábado 4 ahí en la Motocumbia 2026, Motonux Linares, circunvalación entre 1 de kilómetro 1,5 frente al Hospital Nuevo. Ahí está, vamos a los Linares. ¿Nos vamos?
17: Hoy ya tenemos las 23:03. Oh, se nos fue el Super Martes Alternativo, pero mañana se nos viene el Super Miércoles. El ombligo de la cintura de la semana. Esta es semana corta, compadrito, así que no nos vamos a dar ni cuenta cuando estemos en el Super Viernes. Para que después del programa, irnos ahí al Motocumbia, en el kilómetro 1.1, circunvalación norte, frente a la construcción del futuro hospital base de Linares. ¡Ya! DJ Nuclear Juliturra, que llegue sin novedad a su casita, conduzca con cuidado, mire que hay bastante niebla.
14: Así es, amigo.
17: Todos los conductores, peatones, ciclistas, motociclistas y todos quienes están en la vía pública. Mucha niebla. A cuidarse y a descansar, a cargar pilas, porque mañana, miércoles, al 100%, cintura de la semana. Buenas noches para todos los potenciadores y todas las atómicas. Y para los que siguen trabajando, que culminen el turno sin novedad. Con la
14: Así es, amigo.
17: 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Fin de la transmisión. Gracias. ¡Mortales!
14: Ay, le pone color este Jimmy, ¿ah? ¿Eh? Le pone color ahí. Sí, igual que este otro.
18: ¡Zelda! ¡Juan! ¡Dan el lado que está ahí, Juan!
19: Hola, DJ Nuclear, buenas noches, por acá el Lobito del Aire.
14: Buena, compita.
19: En el antes no me reporté ni con el Char Pistola ni ahí.
14: ¿Ya?
19: Por la noticia que me habían informado que me habían encontrado a mi perrito.
14: ¿Ya?
19: A Pupiman lo habían encontrado, pero lamentablemente sin vida.
14: Chuta, qué lástima.
19: Aquí en Concepción lo encontró un vecino de alrededor de aquí. Lo encontró fallecido. Estamos con mucha penita.
14: Ya, amiguito.
19: Con mucha tristeza, ya que era uno más de la familia, camionera.
14: Muy bien.
19: Que recorrió Chile, casi todo Chile conmigo. Duró un año, 6 meses conmigo. Y fue del modo que fue a partir. No se lo consejo, ningún animalito. Él lo atacó con una jauría de perros que lamentablemente lo mataron. Y lo tengo aquí, está guardado aquí en el taller, donde mañana van a meter el camión al taller. Y ver cómo me puedo trasladar con él a Santiago.
14: Muy bien,
19: me voy a llevar a Santiago. Para incinerarlo y guardarlo en ánfora y tenerlo en la casa.
14: Muy bien, amiguito.
19: Se fue mi gran compañero que aperrábamos los dos juntos, comíamos los dos juntos. Si yo pasaba a almorzar a una parte, la mitad de él y la mitad mía. Pupi para mí fue como un hijo. Sigue siendo como un hijo para mí. No lo, nunca lo voy a cambiar por nada, por otro perro, no, no creo. Todavía no, porque estoy muy dolorido. Así que eso, DJ Nuclear, un saludito ahí en general a todos nomás.
14: Muchas gracias, amiguito. Atelitos. Y nuestras condolencias por su pérdida, a su compañero de carretera, de recorrido, así que... Pero bueno, si sabe que la vida sigue, y ahí yo creo que estará en el cielo de los perritos. ¿Cierto, amiguito? A echarle con todo. Nos vemos. Esto fue IES, el antidepresivo.
0: Chao, DJ Nuclear, que llegue bien en su casita, con cuidadito, como dijo el pelado Jimmy, con todo respeto. No, el traje ya está listo, tiquitaca. Así que ahí estamos. Saluditos para todos, que lleguen bien. Ah, saluditos para el Guayguayse, que nos ha reportado. Saluditos para todos, chavitos, que amanezcan bien. Chao.
14: Chao.
17: El mío, DJ Nuclear, aquí tenés que pedirle permiso para poder bailar con la cinta. Ay, muchachos, no ríes.
14: Nos vemos, cuídense mucho. Esto fue IES, el antidepresivo. Dios me lo bendiga, chao.
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2: Radio Tropical Latina te da la hora. 11 y 14 minutos.
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0: Son las 12 de la noche y 2 minutos.
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1: 2:52 minutos.

0: 3 y 2 minutos.
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1: Y un minuto.
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Apuesto que se quedó dormido este gallo, ¿sabes? 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

aquí ha llegado su pistolote grandote, el condecito, para despertarles con alegría, despertar ranchero, sí, pues, el programa optimista, el que le pone buena musiquita. Si hay alguna canción que le guste, llame nomás, aquí lo reciben los chiquillos, le anotan, me pasan los papeles, le vamos dando saludos con cariño, con afecto, porque de eso se trata, compartir con alegría y optimismo el comienzo de un nuevo día en RTL con el Despertar Ranchero.

0: 5:58.
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Oye, si amanecieron medio con los ojos colorados, una bañadita con agua fría, pues viejo, una agüita con limón y ¡pum! ¡Partimos para la pega! 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

0: 7 y 17 minutos.
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0: Lo rico del despertar ranchero es que nos llenamos de harto optimismo, le ponemos harta fe y compartimos con usted este sentir de ayudarnos mutuamente. ¿Cómo nos ayudamos? 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
1: Ante esta comunidad cristiana que representa la Iglesia de Dios, os pregunto, si alguien tiene un impedimento para que esta unión se realice, que lo diga ahora o calle para siempre.

0: y vino Mickey Mouse.
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0: 7:49.
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1: Y 59 minutos. 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

0: Portonazo en el Parque Zapallar de Curicó termina con vehículo recuperado tras operativo de seguridad pública municipal. Hallan el cuerpo de un hombre en el sector de Quibolco. En Constitución, pericias determinarán si corresponden a pescador desaparecido. Incendio destruyó una vivienda y obliga a declarar primera alarma en el sector Santos Martínez de Curicó. Municipalidad de Curicó entrega histórica subvención al cuerpo de bomberos de esta ciudad.
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0: Buenos días. ¿Cómo están ustedes? Bienvenidos a las noticias. Qué gusto de saludarles. Llegó Julio, ¿ves? Ya llegó Julio. Está instalado aquí en nuestro set. Julio con toda su energía, con toda su buena onda, pero también con todo su frío intenso que nos va a traer durante este invierno y algunas precipitaciones. Pero ya llegó Julio. Se nos fue la mitad del año, pero de manera muy rápida, considerándonos de que pasaron estos primeros 6 meses, en donde claramente uno puede mirar atrás, podrá sacar cuentas alegres o positivas, o también reflexionar de lo que hizo mal, ¿no? De lo que no le resultó, de lo que quiere mejorar. Bueno, con esa reflexión hacemos el inicio de este programa de noticias. Hoy día miércoles 1 de julio. Y saludamos a todas las Esther. Esther está de onomástico el día de hoy. Así que vaya un abrazo, un saludo para Esther. Tengo una Esther. Lo más probable que no nos esté escuchando a esta hora porque está vive prácticamente al otro lado del mundo. Pero no sé. Le enviamos un saludo correspondiente, por supuesto, a todas quienes están de onomástico. Si usted está con otra actividad, especialmente hoy día de celebración, me quedé un poco en silencio porque estaba escuchando ahí a mi productor que me daba algunas indicaciones. No logré captar lo que me decía. Sin embargo, usted está en una celebración particular, ya es miércoles, una semana que va a ser más cortita, claro, luego del fin de semana largo que vivimos. Pero de todas formas, comenzamos este mes con mucha energía y con informaciones, por supuesto, que nuestro departamento de prensa tiene preparado para usted. La puesta en el aire, a contar de hoy, 1 de julio, de Don Barty Núñez Retamal. Y que les habla en la lectura de las noticias, Sergio Peñalosa Calderón. Vamos a estar acompañándoles, según lo que indica el papel ahí, de todo el mes de julio. Esperemos que así sea. Bien, pues, no hay muchas noticias alentadoras en el ámbito policial, toda vez que la seguridad, la violencia, la delincuencia se ha estado manifestando de manera muy, muy potente durante los últimos días en nuestra zona central del país. ¿Estamos conectados en toda la cadena? ¿Sí? Vamos a confirmar si es que estamos en toda la cadena de la red RTL desde la sexta región, por allá, cuando usted viene cruzando el Bypass, por ahí por el cruce de Doñihue, antes de llegar al puente Cachapoal, ¿sí? Nos escuchan desde allá. Hasta podrá escucharnos si usted va en la carretera. Si ubica todas nuestras señales, nos podrá escuchar hasta San Carlos, ahí en la región de Ñuble. Sí, estamos conectados, me confirman, en toda la red de la RTL en la zona central del país. Saludos a todos quienes están en los distintos lugares, como lo hemos dicho siempre, ¿no? Por allá en el Maule Sur, en Linares, en Cauquenes, Chanco, Peyúgue, Curanipe, en el litoral, en la provincia de Talca, a través de las señales de Pencahue, en la zona costa en Constitución, ¿no es cierto?, en la Perla del Maule, también en Curepto. Acá en la provincia de Curicó, con nuestra señal 95.5 para todo el valle, está Gualañé. Y en Licantén, obviamente que tenemos señales distintas, Licantén, Iloca, Duao, Bichuquén y Yico. Ahí nos escuchamos en Boyeruca, para todos esos sectores allá, porque nuestras señales, las ondas radiales viajan a gran distancia. En la sexta región, en la señal del valle a través del 93.7 de San Fernando, ahí en Lolol, en Paredones, en Pichilemu, para la gente que todavía está veraneando, invernando, está de vacaciones allá de invierno, disfrutando de estos días por allá en la playa, en Pichilemu. Así que saludos a todos quienes están conectados en nuestra red de Radio RTL Chile FM, a través de nuestro Facebook, también nuestras distintas plataformas en las redes sociales. Bueno, y les decía yo que la seguridad está presente y está notándose claramente durante los últimos días. Pero el combate, el trabajo, la pelea dura para poder combatir, ¿no es cierto?, la delincuencia, no está quedando atrás. Está presente, está peleando día a día. Y todo esto porque anoche se dio a conocer esta información sobre un portonazo ahí en el sector Parque de Zapallar, ¿no? Recuerda que en el año 2023 el río se llevó gran parte de esa zona ahí del Parque Zapallar. Bueno, ahí una mujer que volvía a su domicilio fue abordada por un grupo indeterminado de hombres quienes se le arrebataron su vehículo y que afortunadamente, debido a un rápido procedimiento entre carabineros, entre seguridad pública, y digo carabineros por las cámaras de teleprotección que están ubicadas en la primera comisaría y que están esparcidas, diseminadas por distintos puntos de la ciudad de Curicó, se logró seguir este vehículo y posteriormente encontrarlo ahí en el sector de Sarmiento. Le cuento la noticia tal como la tenemos redactada. La rápida coordinación entre la central de cámaras de televigilancias y patrulleros municipales permitieron ubicar el automóvil pocos minutos después de este violento robo. Un vehículo robado durante un violento portonazo fue recuperado la noche de este martes gracias al rápido actuar de la central de cámaras de televigilancia y los equipos de seguridad pública municipal. El hecho ocurrió en el sector Parque Zapallar, donde una mujer fue víctima de este delito. Mire, de acuerdo con los antecedentes preliminares, la víctima fue intimidada por tres individuos, presuntamente menores de edad, y quienes la amenazaron con un arma aparentemente de fuego. Todo en materia de la investigación, ¿no? Todo esto para sustraerle su automóvil, un Suzuki Swift de color blanco. Tras recibir la alerta, se activó un operativo de monitoreo y de seguimiento mediante las cámaras de televigilancia de la comuna, lo que permitió establecer la ruta de escape del vehículo y coordinar en tiempo real el despliegue de los funcionarios municipales. Gracias a la rápida acción de los equipos de seguridad pública, el automóvil fue ubicado y recuperado en el sector de Sarmiento pocos minutos después del robo, evitando que este fuera trasladado hasta otro lugar y facilitando así todas las diligencias investigativas. Todos estos antecedentes fueron puestos a disposición de carabineros, institución que continúa con las investigaciones para identificar y detener a los responsables de este violento delito. Desde el municipio destacaron que la coordinación entre la tecnología de vigilancia y la respuesta en terreno constituye una herramienta clave para apoyar el trabajo policial y reforzar la seguridad de los vecinos de la ciudad de Curicó. Y este tipo de delitos, este tipo de robos, no los portonazos que estamos acostumbrados a ver en la televisión, en noticias que son de la región metropolitana, en Santiago principalmente. Ah, nos cuesta ver este tipo de noticias, este tipo de hechos acá en la ciudad de Curicó. Ah, y especialmente nos preocupa. Y que además, probablemente las personas que estaban cometiendo este delito, le vamos a decir personas, ¿no? Sino los derechos humanos también nos pueden censurar. Son menores de edad. Esto es lo que preocupa, justamente porque ayer se daba una entrega de estadísticas, especialmente en donde de qué manera ha aumentado la participación de menores de edad en hechos de violencia, hechos violentos, en delitos mayormente violentos. Si bien en un principio la estimativa de participación de adolescentes entre 17 y 18 años era entre un 40 a un 60%, lo que ha ido aumentando en la participación de jóvenes de entre 14 a 11 años. ¿De qué estamos hablando? Ha aumentado sobre todo en estos días de vacaciones de invierno. No acá en Curicó, por cierto, pero a nivel nacional. O sea, ¿qué quiere decir? Que los padres no estamos preocupados justamente de qué es lo que están haciendo nuestros hijos durante este periodo de vacaciones de receso estudiantil. Y las cifras son claras, pues las cifras lo están diciendo. Hay mayor participación de adolescentes y menores de edad en delitos violentos. ¿Por qué? Porque justamente hoy día la responsabilidad penal adolescente está ahí nomás, pues. Es como un pincelazo. Y no concuerda mucho con la realidad que debería ser de poder meter a estos niños. Claro, se dicen, no tenemos que respetarlo porque son niños. Detrás de las rejas. Porque lo mandamos a un centro de internación provisoria, pero ¿qué hacemos? ¿Qué pasa después? Vuelven a salir, po, y siguen delinquiendo. Qué lamentable que suceda este tipo de hechos y en donde estén menores de edad involucrados en este tipo de delitos. Bueno, nos vamos a ir a Constitución con otras noticias. Porque después de varios días de búsqueda, trabajos intensos por los equipos especializados, a la noche de ayer se halló un cuerpo de un hombre en el sector de Quivolgo. Las pericias determinarán si corresponde a este pescador desaparecido, ¿no? El cadáver fue encontrado en avanzado estado de descomposición, lamentablemente, durante la tarde de este martes en el sector de Quivolgo, en la comuna de Constitución. La identidad de la víctima deberá ser establecida mediante las diligencias de la Policía de Investigaciones y del Servicio Médico Legal. Durante la tarde de este martes fue encontrado el cuerpo de un hombre en el sector de Quivolgo, en la comuna de Constitución. El cadáver se encontraba en avanzado estado de descomposición, por lo que será necesario realizar pericias especializadas para confirmar su identidad. De acuerdo con los propios antecedentes, Policía Uniformada y del Servicio Médico Legal desarrolla las diligencias correspondientes para establecer la identidad de la víctima y determinar las circunstancias del fallecimiento. Preliminarmente no se descarta que el cuerpo pueda corresponder a Ronald Mandiola, pescador que permanece desaparecido tras un incidente ocurrido en la desembocadura del río Maule. Sin embargo, esta información aún no ha sido confirmada por las autoridades. En tanto, familiares del pescador desaparecido permanecen a la espera del trabajo de la Brigada de Homicidios de la Policía de Investigaciones de Linares, cuyos peritajes serán determinantes para establecer oficialmente la identidad del cuerpo encontrado en el sector de Quivolgo. Hasta el momento, las autoridades no han entregado una confirmación oficial sobre la identidad de la persona fallecida, por lo que la investigación continúa en desarrollo. Mientras, si podemos determinar o decir las circunstancias en que fue hallado este cuerpo, una familia que salió a recorrer, se encuentra de vacaciones ahí en el sector de Constitución, y salieron a recorrer el mar, la playa, ¿no? Y imagínense la imagen dantesca, la situación que se presentó con ellos ahí, que se encontraron con el cuerpo sin vida de una persona y que llamaron de inmediato a las fuerzas policiales para poder dar aviso respecto de este lamentable hallazgo. Vamos a ir a una pausa en las noticias, pero vamos a continuar con policiales a la vuelta de estos comerciales. Vamos a ir hasta la sexta región con información que nos llega desde aquellos lugares. Ya volvemos.
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0: Bueno, y nos vamos hasta la sexta región, porque detienen a sujeto tras un violento robo a una familia en el sector de Agua Buena. Recuperan el dinero, las armas y las especies sustraídas. Uno de los presuntos involucrados fue capturado luego de una persecución que terminó con un accidente en la ruta 5 Sur. Carabineros mantienen las diligencias para dar con el paradero de los demás participantes de este delito. Un sujeto fue detenido durante la madrugada de este martes por su presunta participación en un violento robo ocurrido en el sector de Agua Buena, en la comuna de San Fernando, procedimiento que además permitió recuperar parte importante de las especies sustraídas de la víctima. De acuerdo con los antecedentes entregados por carabineros, a eso de las 13 de la mañana con 55 minutos, la víctima llegó hasta el retén Agua Buena para denunciar que tres individuos con el rostro cubierto y vestidos de negro ingresaron a un domicilio donde la intimidaron con un arma de fuego, la agredieron física y manetearon sus pies y manos tanto a ella como a su padre exigiendo la entrega de un dinero. Ante la violencia ejercida por los delincuentes, la víctima entregó dinero en efectivo y diversas especies de valor avaluadas en aproximadamente 30 millones de pesos. Además, los antisociales sustrajeron una escopeta de propiedad de la familia antes de huir en un vehículo tipo station wagon en dirección hasta San Fernando. Tras recibir la denuncia, Carabineros activó el amplio operativo de búsqueda logrando ubicar el automóvil gracias a personal del retén de Angostura, ahí en el sector Locarreño, desde ese punto que se inició, ¿no es cierto?, un seguimiento controlado por la ruta 5 Sur en dirección al norte. A la altura del kilómetro 137, el conductor perdió el control de este vehículo y colisionó a un costado de la carretera, instancia en la que fue detenido CMMDS de 51 años, chileno y con antecedentes policiales, quien fue puesto a disposición del tribunal para su respectivo control de detención. Durante el procedimiento, Carabineros recuperó 14.560.000 pesos en dinero en efectivo, además de joyas, perfumes, la escopeta sustraída y municiones, especies que posteriormente fueron devueltas a su propietario. Por instrucción del fiscal de turno, personal especializado de la BOCAR de Carabineros realizó los peritajes al vehículo y al domicilio afectado, mientras que la sección de investigación policial quedó a cargo de las diligencias para esclarecer el hecho e identificar al resto de los involucrados en este hecho delictual. Escuchemos lo que declara personal de Carabineros en relación a este hecho ahí en el sector de San Fernando. Habla la capitán Caterina Escalona, comisario subrogante de Carabineros San Fernando.
1: Gracias a la rápida respuesta y a la efectiva coordinación de la Primera Comisaría San Fernando, dependiente de la Prefectura Colchagua, Carabineros logró la detención de un individuo vinculado a un violento robo que afectó a una familia en el sector de Agua Buena. Tras recibir la denuncia, se activó de inmediato un operativo policial que permitió identificar el vehículo utilizado por los delincuentes e iniciar un seguimiento controlado, el que culminó con la detención de uno de los autores y la recuperación de las especies sustraídas, entre ellas joyas, perfumes y dinero en efectivo, además de un arma de fuego. Este procedimiento refleja el compromiso permanente de Carabineros con la seguridad de la comunidad, así como la importancia del trabajo coordinado y oportuno entre nuestras unidades para enfrentar la delincuencia y brindar una respuesta eficaz a las víctimas. La investigación continuará con el objetivo de establecer la participación de otros involucrados y lograr su pronta detención.
0: Información policial desde la sexta región, porque una vivienda resultó destruida tras un violento incendio estructural en el sector Infiernillo de Pichilemu. La emergencia movilizó a varias unidades del cuerpo de bomberos de esa comuna hasta el sector Playa Hermosa, donde se registraron personas lesionadas y el origen del fuego será investigado. Una vivienda de material ligero resultó completamente destruida tras un incendio estructural registrado durante la tarde de este martes en el sector Infiernillo, específicamente en Avenida Comercio con Berna, frente al sector Dunamar en la comuna de Pichilemu. La emergencia movilizó a varias unidades del Cuerpo de Bomberos de Pichilemu, cuyos voluntarios trabajaron intensamente para controlar las llamas y evitar que el fuego se propagara a un inmueble cercano. Producto del incendio, la vivienda fue totalmente consumida. A pesar de la magnitud del siniestro, no se registraron personas lesionadas, según la información preliminar entregada por los equipos de emergencia. Las causas que originaron el incendio son materia de investigación por parte del personal especializado de bomberos, quienes realizan las pericias correspondientes para establecer el origen del fuego. Vamos a ir hasta Linares con información a esta hora que nos entrega Gabriel Morales. Establecemos conexión junto a él ahí en el Maule Sur. Buenos días, Gabriel, adelante. ¿Qué tal?
2: ¿Cómo están? Buenos días. Vamos a comenzar rápidamente por un balance que fue realizado ayer a propósito de lo que fue el fin de semana largo recientemente pasado y que finalizó de manera exitosa, según entregado el reporte del delegado presidencial provincial Cristian González Monsalves, ya que, si bien es cierto, ocurrieron varias emergencias, no hubo víctimas fatales que lamentar en accidentes o incendios, y además hubo un intenso trabajo policial, más de 1.600 controles vehiculares y también una intensa fiscalización a personas de nacionalidad extranjera. Esto en medio de un trabajo coordinado entre carabineros y la policía de investigaciones. Vamos a revisar lo que ha dicho justamente el delegado presidencial provincial en horas de la jornada de ayer en este balance realizado justamente en la delegación.
3: Y la verdad es que, si bien es cierto, hubo varios accidentes de tránsito, la tranquilidad que nos queda es que no hubo ninguna víctima fatal. Sí, se hizo un trabajo muy, muy profundo de parte de carabineros en las rutas, en los terminales, en los lugares masivos, junto a investigaciones. Y Senda estuvo el día sábado también realizando algunos controles de droga, los cuales también hay algunos resultados que son positivos. Los mayores antecedentes los va a entregar en este caso el mayor Gonzalo Ruiz de Carabineros de Chile de inmediato. Sin embargo, quiero terminar diciendo y agradeciendo el tremendo compromiso de nuestras policías, de Carabineros de Chile Investigaciones y de Senda, por el tremendo trabajo que realizaron el fin de semana.
2: Bueno, y a propósito de este fin de semana largo, imposible no preguntarle al delegado Cristian González respecto a lo que fue un allanamiento que se realizó en el centro penitenciario de Linares, en la cárcel de la comuna, y que en donde se logró, digamos, incautar diversos elementos delictivos. Vamos a seguir escuchando, por supuesto, al delegado presidencial provincial.
3: Bueno, sabemos que muchos delitos que se realizan acá afuera son orquestados desde el interior de los penales, y es por eso que también es importante hacer constantes allanamientos para poder desarticular ciertas actividades que se realizan desde adentro. Encontramos algunos ilícitos que a la larga nos hacen creer aún más profundamente que es importante que se sigan reiterando estos operativos para desarticular estas bandas que operan al interior de los penales. Así que estamos muy tranquilos con eso. Encontramos armas, muchas armas hechizas que están confeccionadas por los mismos, y también algunos botellones de alcohol que ellos procesan también al interior. Eso principalmente.
2: El delegado presidencial provincial de Linares, Cristian González, refiriéndose por supuesto al trabajo realizado durante el reciente fin de semana largo y que culminó, como les contaba, de manera exitosa con varias labores policiales, incautaciones, fiscalizaciones y afortunadamente sin víctimas fatales que lamentar en las emergencias que se desarrollaron acá en la zona. Con esto me despido y nos reencontramos en cualquier instante con la noticia de última hora en Radio Tropical Latina.
0: Gracias, Gabriel, por las informaciones. Mientras volvemos hasta Curicó con información policial, porque un incendio destruyó una vivienda y obligó a declarar una primera alarma en el sector Santos Martínez de Curicó. La rápida respuesta de bomberos permitió evitar la propagación del fuego a inmuebles colindantes. No se reportaron personas lesionadas y el municipio inició el proceso de apoyo para las familias afectadas. Una vivienda fue consumida por un incendio estructural registrado durante la tarde de este martes en la intersección de calle Mejillones con calle Nueva 2, ahí en el sector Santos Martínez, Aguas Negras, movilizando un importante contingente de los equipos de emergencia. Debido a la magnitud del siniestro y el riesgo de propagación hacia otras viviendas, bomberos de Curicó declaró primera alarma, permitiendo el despacho de voluntarios y unidades de apoyo para reforzar el combate del fuego. Tras un intenso trabajo, los equipos de emergencia, las llamas lograron ser controladas, evitando que el incendio se extendiera a otros domicilios del sector. Esta situación no dejó personas lesionadas, mientras que las causas que originaron el incendio son materia de la investigación por parte de los equipos competentes, especialmente por este hecho lamentable que deja a una abuela con su nieta, ¿no? En calidad de damnificados, una situación que era un violento incendio que se registraba a esa hora en ese lugar. El Departamento Social de la Municipalidad de Curicó concurrió también para realizar el catastro de los daños y con el objetivo de poder coordinar la ayuda destinada a esta familia que lamentablemente lo perdió todo en este incendio. Volvemos hasta la sexta región porque tres detenidos resultaron tras una persecución policial por conducción en estado de ebriedad, manejo temerario y porte de marihuana en la ruta 5 Sur. Mire, el procedimiento que se inició ahí en el sector de Cunaco, luego de que un conductor de un vehículo ignorara el control policial y escapara en dirección hacia San Fernando. La persecución terminó con un accidente en la ruta 5 Sur. Tres personas fueron detenidas durante la madrugada de este martes por carabineros de la Segunda Comisaría de Santa Cruz tras protagonizar una persecución policial que culminó con un accidente en la ruta 5, siendo imputados por conducción en estado de ebriedad, conducción temeraria e infracción a la ley 20.000. El procedimiento se registró cerca de las 3 de la mañana, cuando en el marco del patrullaje preventivo en el sector de Cunaco, entre las comunas de Nancagua y Santa Cruz, personal policial detectó un vehículo cuyo conductor no acató la señal de detención, iniciando su huida hacia San Fernando. Carabineros efectuó un seguimiento controlado mientras se emitía un encargo radial a las unidades del sector. La persecución finalizó a la altura del kilómetro 135 de la ruta 5 Sur, en el acceso norte a San Fernando, luego que el conductor perdiera el control del automóvil e impactara contra las barreras de contención tipo New Jersey. En el lugar fueron detenidos LHMF, de 36 años, quien mantiene antecedentes policiales, BPEM, de 32 años, y JLM, de 37 años, ambos sin antecedentes. Bueno, durante la revisión del vehículo, Carabineros encontró en el maletero un recipiente con marihuana, cuya prueba de campo realizada por personal de la sección de investigación policial arrojó resultado positivo para cannabis. Además, se constató que el conductor mantenía la documentación del vehículo vencida y que el Alcotec marcó 1.31 gramos de alcohol por litro de sangre, confirmando que conducía bajo los efectos del alcohol. Por instrucción del Ministerio Público, los tres imputados fueron puestos a disposición del juzgado de garantía para su respectivo control de detención. Asimismo, se dispuso la incautación de sus teléfonos celulares y la realización de diversas diligencias investigativas para esclarecer los hechos que sucedieron ahí en la sexta región. Pausa las informaciones. Vamos a un corte comercial y ya estamos de vuelta.

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4: Ayer fue el Día del Bombero y varias actividades se realizaron en torno a este importante día para los voluntarios de la ciudad de Curicó. Entre ellas es que la municipalidad de esta ciudad entregó una histórica subvención al Cuerpo de Bomberos. El alcalde de Curicó, George Bordachar, valoró la entrega diaria de bomberos, institución a la que se espera brindar una nueva ayuda a corto plazo. Por unanimidad del Consejo Municipal de Curicó, se aprobó la entrega de una subvención municipal de 40 millones de pesos para el Cuerpo de Bomberos, cifra que supera con crece todos los aportes que durante los últimos años ha recibido la entidad bomberil. La subvención municipal, que podría ser aumentada en los próximos meses, fue destacada por el alcalde de Curicó, George Bordachar Sotomayor, quien valoró el servicio que día a día brindan a toda la comunidad del Cuerpo de Bomberos de Curicó, asegurando que siempre existirá la mejor disposición para ir en su ayuda. Escuchemos las declaraciones del alcalde de Curicó.
5: Siempre hemos estado aumentando año a año los recursos para esta tremenda institución, la más valorada del país, así que van a contar siempre con el apoyo de este Consejo Municipal y este alcalde. Creo que hoy día hicimos un aporte de 40 millones de pesos, que es la cifra mayor que se ha entregado en todos los años a esta institución, y esperamos, como le decía yo al subintendente don Jorge González, que esperamos en segundo semestre ver la posibilidad de ir en más ayudas, porque ellos están requiriendo mucha ayuda de la comunidad y son un tremendo aporte para todos nosotros. Así que van a seguir contando con este alcalde y con este Consejo Municipal.
4: Bueno, tras la aprobación de la citada subvención, el subintendente del Cuerpo de Bomberos de Curicó, Jorge González, manifestó su gratitud ante la positiva respuesta por parte de los integrantes del Consejo Municipal, encabezado por el alcalde George Bordachar, resaltando la importancia que reviste la inyección de dichos recursos, los que serán utilizados de la mejor manera en favor de la institución, de los voluntarios y de la comunidad curicana.
6: Se autorizó una subvención de 40 millones de pesos, lo que viene a aumentar un poquito las arcas del cuerpo para hacer inversiones, hacer compras de recursos para la institución, para hacer mejoras también, combustible, es decir, hay un serie mil de cosas que Bomberos necesita suplir, renta del personal, una cosa. Entonces, obviamente que viene un poco a apoyar nuestra gestión en lo que es la parte económica. La verdad que es muy gratificante, porque todas las veces que vengo al municipio nunca me voy con un no o nunca me voy con problemas, sino que es al contrario.
4: Bueno, la entrega de la subvención de 40 millones de pesos al Cuerpo de Bomberos de Curicó se da justamente en el día de la institución a nivel nacional, el Día Nacional del Bombero Voluntario. Felicidades a ellos, a los chicos buenos, por recibir esta importante subvención por parte del municipio, y quienes estuvieron celebrando el Día del Bombero ahí con una cuenta pública ayer, y que una instancia para poder reconocer también la labor de varios voluntarios, ¿eh? Hay gente que tiene más de 30 años de servicio, prácticamente ha dedicado toda su vida al servicio bomberil, fue reconocida durante la jornada de ayer. Pero esto no ha terminado, ¿eh? Las celebraciones este año de bomberos van a culminar con un broche de oro el próximo domingo 5 de julio, a las 12 del día en la Plaza de Armas con un desfile a nivel provincial. Van a venir cuerpos de bomberos de toda la provincia de Curicó, de las 9 comunas, a participar en un hermoso desfile que va a estar en la Plaza de Armas a partir del mediodía. Así que aprovechamos de invitar a la comunidad para que asistan, para que acompañen a los bomberos y que se agolpen a la plaza ahí como eran antiguamente estos tremendos desfiles que se hacían en antaño, ¿no? Tremendos desfiles con mucho público. Ojalá que la gente lo pueda apoyar. Y después del desfile se van a la Feria de los Caldos. Mira qué tremendo panorama para el día domingo. Ah, para disfrutar en familia. Bien, pues. Vamos a contarle esta noticia sobre este ciclista máster curicano, Luis Morales. Se prepara para el campeonato mundial en Japón. Pero su confianza en alcanzar un buen resultado en la prueba Gran Fondo UCI del Campeonato Mundial de Ciclismo a desarrollarse próximamente en Niseko, en Japón, dio a conocer el destacado ciclista curicano de categoría Master Luis Morales, que en la jornada de este martes recibió también una subvención municipal que le permitirá costear una parte de los gastos que significa su nuevo desafío deportivo. Luis Morales, quien ha sido campeón de Chile en 20 oportunidades y que ha conseguido importantes triunfos internacionales, tanto en el ámbito panamericano como mundial, dijo sentirse en excelentes condiciones y que espera dar lo mejor de sí en la competencia ciclística internacional. Escuchemos lo que dice Luis Morales.
7: Este año yo me encuentro con mejores condiciones que otro año, estoy mejor preparado y siempre a dar el máximo en una competencia, como en todas las que uno ha participado. La confianza siempre está y me he cuidado harto, entonces me he preparado harto en gimnasio y con Cristian Arregada, que ahora anda en unas carreras de allá en Estados Unidos, y eso te ayuda y te levanta mucho el ánimo, así que estamos en mejores condiciones que otras.
4: Así también el deportista tuvo palabras de agradecimiento para cada uno de los integrantes del Consejo Municipal por el aporte recibido.
7: No, bien, contento y agradecido del Consejo Municipal y alcalde por el apoyo.
4: Las pruebas de Gran Fondo UCI del Campeonato Mundial de Ciclismo categoría Master tendrán lugar entre el 26 y el 30 de agosto del presente año ahí en Niseko, en Japón. Y la familia de los Castaños se unen para ayudar a vecina afectada por complicada enfermedad. Mire, con la finalidad de ir en ayuda de una apreciada vecina del sector de los Castaños, quien padece una complicada enfermedad, las familias del lugar se han unido en la organización de un show solidario, cuyos fondos a recaudar permitirán costear parte de los altos costos de su tratamiento médico. De acuerdo a lo dado a conocer por el coordinador de la actividad, Marcelo Moraga, el show solidario está programado para las 3 de la tarde del sábado 11 de julio en el recinto deportivo del Club de Fútbol Flamengo de los Castaños. Escuchemos a Marcelo Moraga, quien entrega detalles sobre esta actividad.
8: Y no podemos estar ausente en no poder ayudar a colaborar a esta mamita que tiene dos hijos, tiene su familia, y la idea es recaudar fondos porque esto recién comienza, como el eslogan lo dice, hoy por Alejandra Moraga y mañana por cualquiera de nosotros algún día, ni os lo quiera.
4: Claro, el evento social denominado Todos por Alejandra contará con excelentes premios y destacados artistas locales, entre ellos el grupo musical Letales y la rancherita Cori, la agrupación Sembrando el Folclor del sector de la obra. De ahí el llamado a colaborar hecho por el coordinador, el referido show solidario, Marcelo Moraga. Escuchemos.
8: El llamado a la comunidad, a los vecinos y vecinas del sector de los Castaños, de los Niches, La Obra, San Alberto, alrededores, y la verdad que cuando se presenta este tipo de enfermedades, siempre se requieren recursos de dinero para exámenes, quimio y hartas cosas. Hay muchos gastos familiares, gastos para ella, así que el llamado a los vecinos del sector de los Castaños a ponerse con un granito de arena, como el eslogan lo dice.
4: Bueno, cabe señalar que durante la realización del show, aparte de conocer los resultados de los bonos de cooperación, los asistentes podrán degustar de papas fritas, completos, sopa y pillas, entre otras exquisiteces, sobre todo en este tipo de actividades, que mi pensamiento, ¿no? No deberíamos estar frente a shows solidarios ni rifas para poder costear tratamientos médicos, sino que el Estado definitivamente ya debiera hacerse cargo de todas estas situaciones. Nos vamos al último corte, ya volvemos.
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1: Bueno, ya a esta hora nos vamos hasta la zona de Licantén para conversar con el alcalde de la comuna, don Claudio Reyes Fuensalida. ¿Cómo está, alcalde? Gusto saludarle, Sergio Peñalosa, por acá.
2: Muy buenos días, un gusto saludarle a usted también.
1: Alcalde, de manera inmediata le voy a preguntar, ha habido varias actividades durante estos días ahí en Licantén, aprovechando, ¿no es cierto?, que la gente está de vacaciones, ¿no es cierto?, de invierno, varias actividades que ustedes han estado ahí promocionando, pero también disfrutando, como este Campeonato Nacional de Cueca Juvenil del Mataquito. Cuéntanos sobre esta importante actividad, alcalde.
2: Sí, tuvimos una semana

0: partimos inmediatamente con la fiesta de San Pedro, en conjunto con los pescadores de la pesca que llevamos adelante en el sector del Mediano. Una fiesta de mucha importancia, de mucho interés para ellos, donde pudieron primero agradecer a su patrono, San Pedro, y también recordar a quienes han fallecido en las labores de pesca, labores que son súper complejas para ellos, riesgosas. Pero así se llevó adelante con mucha gente hasta la madrugada del día lunes. Y el día lunes se llevó una segunda celebración en el sector de Bao, Caleta Felipe Cubillo, donde también pudimos ver una cantidad importante de gente. Hemos generado turismo, hemos generado comercio, hemos generado cultura y sobre todo poder mantener tradiciones tan importantes en nuestra comuna. Creo que por ahí va la senda del desarrollo, por ahí va la senda de seguir creciendo en nuestra comuna del Cantón.
1: Afortunadamente, alcalde, todos estos días se dio coincidencia con vacaciones de invierno, el receso de los estudiantes en materia educacional. ¿Cómo se ha visto el aumento del público, de los veraneantes, por así decirlo, entre comillas, no porque estamos en invierno, pero de quienes son turistas y llegan hasta la zona costa a disfrutar estos días de descanso?
0: Sí, tuvimos muchos turistas. Nos llamó la atención la cantidad de gente que pudo acercarse a nuestra comuna, donde pudieron disfrutar de unos días maravillosos, unos días muy lindos. Pudieron también con ellos poder ver el entorno de nuestra costa, pudieron hacer paseo en bote, diferentes aves. La verdad que fue una jornada muy intensa para la gente, pero también muy entretenida para la familia. Así que estamos, como te digo, contentos porque logramos lo que se requería, que llegase gente a nuestro sector, que esta gente viniera, disfrutara, también pudiera generar comercio con los emprendedores, con las hosterías, también alojamiento. Así que de verdad que estamos contentos. Ahí se está logrando lo que hemos ido diciendo durante el tiempo, que las actividades que se realizan en el Cantén tienen que ir de la mano con los emprendedores también.
1: Alcalde, ¿qué otras actividades para estos días, todavía quedan de días de descanso de los estudiantes, ¿qué otras actividades como de vacaciones de invierno se están realizando por ahí, por la comuna de Licantén?
0: Bueno, hemos tenido distintas actividades para nuestros niños en los distintos sectores, donde los funcionarios municipales también en los distintos programas están participando y llevando adelante la oficina de cultura, con algunas actividades. Así que no, de verdad que hemos hecho mucho con nuestra gente y esperamos seguir avanzando. Ahora ya también nos estamos preparando para la vuelta a clases de la próxima semana, donde tiene que ser muy interesante para nuestros niños, que puedan ir también seguir aprendiendo en la aula. Así que estamos también coordinando todo aquello para que a partir del día lunes nuestros niños, nuestros jóvenes vuelvan a su estudio sin ningún problema.
1: Alcalde, dentro de las cosas que se están realizando en los trabajos en la comuna de Licantén, se ha venido hablando ya hace harto tiempo sobre los trabajos en materia de prevención de lo que pueda suceder durante todo este invierno, ¿no es cierto? El trabajo que se está realizando en el río Mataquito. ¿Cómo ha ido avanzando esto, alcalde?
0: Sí, mira, hemos avanzado. Yo creo que la prevención es lo más interesante, lo más necesario que tenemos que realizar en la comuna de Cantén. Siempre hemos dicho que no sacamos nada con venir a remediar lo que sucede, sino que tenemos que prevenir lo que pueda suceder. Y esa es nuestra lucha, ese es nuestro afán de poder decirle a nuestra gente que estamos trabajando en esa prevención, en pieza canales, estero, coordinando con las distintas autoridades también lo que se debe realizar para poder no tener ningún problema. La prevención es importante, creo que eso es lo que debiésemos hacer todas las comunas, prevenir, porque así la gente se acostumbra, la gente también se programa y se ordena para cualquier eventualidad, no solo pensando en el río Mataquito, sino que también la prevención al final ayuda para todo, eventualmente un terremoto, lo que fuese necesario. La gente, si ya previene, ya sabe cómo deben actuar, no tienen ningún problema para poder tomar buenas decisiones en el momento que lo requiera.
1: Claro, ciertamente. Recién el pasado 23 de junio se conmemoró, digámoslo, si se puede conmemorar, pero se recordaba, ¿no es cierto?, la inundación del año, la primera inundación del año 2023, que justamente fue en estas fechas. ¿Qué se saca en limpio, alcalde, después de tantas veces que Licantén se ha inundado, para prevenir, ¿no es cierto? Y para

0: a trabajar en un futuro ante la posibilidad, ojalá que así no sea, ¿no? De que pueda afectar una inundación a la comuna.
1: Mira, nosotros estamos trabajando, estamos coordinando, esperamos que no suceda absolutamente nada, y si eso sucede, nosotros también vamos a responder como corresponde ante las necesidades de la gente. Estamos tranquilos, hemos hecho el trabajo, como te decía yo, de prevención importante. Ese trabajo tiene que dar fruto, ese trabajo tiene que significar que no vamos a tener mayores problemas con nuestra comunidad.
0: Perfecto, alcalde, aproveche la instancia para poder enviar un saludo a su gente, a la gente de la comuna de Alicantén que lo está escuchando a esta hora.
1: Enviar un saludo a la gente, decirle que estamos trabajando arduamente cada día para poder tener las soluciones que se requieren en los momentos que se solicitan. Estamos trabajando con ayudas sociales, estamos trabajando con ayudas en las viviendas de nuestra gente más necesitada, estamos preocupados de la adulto mayor, y esa es la forma de trabajar, así que estamos, como te digo, comprometidos de seguir avanzando cada día en el desarrollo de la comunidad de Alicante.
0: Alcalde, volviendo al Campeonato Nacional de Cueca, ¿hay alguna pareja que haya representado a la comuna de Alicantena y que hayan estado apoyando durante el fin de semana?
1: Sí, tuvimos de la región de Maule 2 una pareja curicana que hablaba muy, muy bien, y también una pareja de comuna de Alicantén, que era la pareja sede, a la que la gente de nuestra comuna la apoyó incesantemente. Como te decía, una jornada o varias jornadas de mucha alegría, de mucha colaboración de nuestra gente y de acompañamiento también con la gente que nos visitaba. Vino gente por venir de Arica, que efectivamente no traían tanta barra, pero la gente lo entendió de ese modo, y al entenderlo de ese modo también nuestra gente y toda la gente que asistía a cada jornada lo apoyaba a todos y cada uno por igual. Así que eso es de verdad que llama la atención, el compañerismo y también la ayuda que tenían todos los competidores ese día, y por supuesto la gente de nuestra comuna.
0: Excelente actividad que además rescata nuestras tradiciones, nuestra danza nacional, y que estuvo presente ahí en la comuna de Alicantén. Alcalde, muchas gracias por conversar con nosotros. El alcalde de Alicantén, Claudio Redes, fue en salida.
1: Muy amable, que tenga un lindo día.
0: Bien, ahí estábamos conversando con el alcalde de Alicantén, detalles sobre diversas actividades que estuvieron presentes durante el fin de semana pasado, con festividades, celebraciones, campeonatos de cueca, la fiesta de San Pedro y por supuesto diversas actividades que vive la comuna de Alicantén. Bien, nosotros llegamos al final de nuestro informativo de esta jornada de día miércoles 1 de julio. ¿Ah? ¿Sí? No, solamente para recordarles que comienza el mes de julio, se pronostican bajas temperaturas, hay posibilidades de precipitaciones para la próxima semana, ya se están viendo a través de la carta sinóptica, ¿no?, de que probabilidades para el 8 de julio hayan lluvias y que puedan ser más intensas de lo que se ha presentado durante los últimos meses. Si hacemos una medición y una comparación con años anteriores, a la altura de este 1 de julio, ya había caído de manera considerable una importante cantidad de agua en la zona central del país. Este año estamos al debe. Hay una importante escasez hídrica respecto del agua caída durante las últimas semanas, y eso podría ser preocupante, toda vez de que si llega de un solo golpe, ¿no?, de un sopetón, como dicen por ahí, la cantidad de agua que estamos esperando, la verdad es que se va a generar una complicación enorme. Es por eso que también durante todos estos días va a estar nublado, con mucho frío, considerando, ¿no?, de que el invierno ya está presente y que las bajas temperaturas se van a manifestar de una forma bastante potente durante las próximas jornadas, durante los próximos días. ¿Ya? Y especialmente porque una masa de onda polar va a estar presente, y eso va a generar muy bajas temperaturas. Lo más complejo es para las personas que duermen en la calle, ¿no?, que hoy día están enfrentando complicaciones, toda vez de que las temperaturas son bastante, bastante frías. Así que muy lamentable la situación que se nos va a presentar durante los próximos días. Ya llegamos al final de nuestro informativo. Barty Núñez Retamal a cargo de la puesta en el aire, quien les habla la lectura de los textos informativos, Sergio Peñalosa, y el departamento de prensa trabajando para ustedes. Se viene Miguel Ángel Limardo con toda la entretención, con toda la buena onda y con varias novedades dentro de la mañana. Mire, quédese porque dice que nos va a contar una sorpresa que se viene con esta llegada de Julio, ¿no? Aquí a la radio. Así que ya se viene entonces el programa que lidera la sintonía aquí en el dial de la radio Curicana. ¿Nos vamos? Nos encontramos a la 1:00 p.m. Buenos días.
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6: 8:59.
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1: Estamos presentando y dándole la bienvenida a un nuevo mes en la Radio Tropical Latina, la Radio Caricas toda la vida. ¿Cómo están? Buenos días, buenos días, buenos días, buenos días, buenos días. Una mañana, pero eternamente helada, señores. Mucho, mucho, mucho frío. Pero no importa, aquí vamos a calentar el cuerpo. Hay que moverse, hay que hacer cositas. Aquí contento, feliz de acompañarles y darle la bienvenida a este gran Liderando la Mañana.
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1: En la RTL Linares 95.3 Talca, 910 AM. Algún día, Cauquenes 103.7. Los que están online en radio RTL Linares.cl. ¿Cómo está Fabio Vargas? Gusto saludarlo. Buenos días.
3: ¿Cómo está Maxi? ¿Cómo está? Bienvenido. Buen día, buen día, buen día, chiquillos, chiquillas. Aquí estamos de regreso nuevamente. Volví otra vez enfermo, resfriado.
1: Volví peor que como se juega.
3: Oye, volví peor como me fui. ¿Cómo estaba, Maxi?
1: Bien, terrible. Bien, bien aquí rico. Todo tranquilo, gracias.
3: Qué rico, oye. Calentito.
1: Calentito, eso es lo más importante.
3: Estufita, está rica la
1: estufita. Hemos estado calentito, hermanito, boleto.
3: Ah, sí, oye, comenzamos hoy día,
1: ayer
3: chiquillos.
1: Ayer estábamos a dos estufas, ayer a dos.
3: ¿A dos?
1: Sí, no, sí, cuando prendió la otra, para que esta.
3: Oye, que creció la empresa.
1: Claro que sí, así que hay que ponerle cuidado, hay que ponerle talento, amigos.
3: Así es, chiquillos, comenzamos Sotito desde las 9 de la mañana hasta las 13 horas, 1 de la tarde, en este gran Liderando la Mañana del Día. ¿A qué saludamos hoy día, Soto?
1: Oye, saludamos a todas las que llegan nombre de Esther, muchas felicidades.
3: Esther Baster.
1: Oh, baby. Oye, saludamos a los que están de aniversario del matrimonio el día de hoy y también de cumpleaños en esta jornada. Día miércoles nuevamente, mitad de semana, 1 de julio. Ya junio se fue, quedó atrás, se acabó. El día del papá, día feriado. Este mes, así está el 16, que sería día jueves, que son las Carmen. Así que ese día también es el único feriado de este mes de julio. Igual que agosto también trae un solo día. Que sería un fin de semana largo, pero eso hay que esperar. Y así hoy avanzamos en los meses de una forma pero extraordinaria. Ya desde hoy comenzamos la cuenta regresiva para terminar este 2026. ¿Qué le parece?
3: ¿Cuánto?
1: ¿A dónde la haya visto que pasara tan rápido el tiempo, amiga? Ya, chiquillos.
3: El tiempo y algo
1: más. Claro que sí. Oye, le vamos a contar también, hablando del tiempo, el informe completo para ratito de cómo se viene la cosa. Pero como lo dije la semana pasada, estamos hablando más frío que lluvia, señores, que es lamentable. Sí. No se ven muchas precipitaciones, no se ve muy buena la cosa. Esperamos agüita, señores, pero igual cuando llueve mucho tampoco sirve tanto. Entonces, esta cosa está así. Ya les voy a ir contando todo eso y mucho más. Ya estamos aquí presentes para acompañarles y comenzar este nuevo mes para cada uno de ustedes. WhatsApp, teléfono, todo activado para que comencemos a disfrutar la buena onda y la alegría de la radio que alegra toda la vida. Le damos la bienvenida porque ya comenzamos a darle ritmo, señores.
3: Eso.
1: Darle ritmo a la vida, felicidad, todo lo que usted necesite. Un nuevo mes con harto ánimo y que nos vaya bien, que nos vaya bien, que nos vaya bien. Bienvenidos, bienvenidas al Lito.

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1: La respuesta ganadora, claro que sí, para toda la gente que está en sintonía de la RTL ya trabajando, algunos disfrutando los últimos días ya de vacaciones. Lamentable, oye, como pasaron estas dos semanas, pero rapidito, así que aprovechar estos últimos días de descansar. 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
1: Claro que sí, ¿eh? 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
1: 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A esta hora mucha gente trabajando, algunos en casita, en el campo, en la precordillera, disfrutando esos ricos matecitos en la mañana, temprano, ¿eh? Esos matecitos con leche de antaño.
2: Oh, mate con leche, me acuerdo, estaba chico, yo tomaba mate con leche.
1: Rico, rico en estos días de frío. Ya le vamos a contar el informe del tiempo y todas esas cositas. Y también recordarles a nuestros auditores el WhatsApp de la radio, Mario Vargas.
2: El 73-247-2901.
1: Claro que sí, y también tenemos para usted el teléfono habilitado.
2: Perdón, lo dije al revés.
1: 732-47-2101.
2: Lo dije al revés. ¿Ya? Más 569-7520-5555 y el 73-247-2101.
1: Claro que sí, los teléfonos de la Tropical Latina para que tenemos activado en esta rica mañana de miércoles, mira de semana. La radio que alega toda la vida la acompañamos. Y le damos ritmo, señores. Saluditos, saluditos. Para todos los que están de cumpleaños, aniversario de matrimonio, el día de hoy. ¿Sí? Y también a las que lleven el nombre de Esther. Muchas felicidades.
2: Mira cómo mueve.
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2: 9:28.
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1: Así es, Don Tunker, que sí, liderando la mañana. La radio que llega toda la vida, ya faltando 15 minutos para la 10, ¿eh? Bastante frío, claro que sí. Ya vamos a contar el informe del tiempo. 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La mercadería, ahí va llegando de a poquito, señores, cada día llega algo. Lo importante es que llegue. Cuando no llegue, ahí hay que ponerse nervioso. Pero mientras esté llegando a la merca, estamos excelentemente bien. 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
0: 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Están todos cordialmente invitados. ¿Qué le parece, don Fayo Vargas?
1: Así vamos a estar tocando. Oye, y además de eso, quiero pasar también. ¿Aquí hay algo más que decir o no?
0: Sí, pues diga nomás.
1: No, pero ¿tú tenías algo más que hablar?
0: No, nada.
1: Es que sé que quiero pasar mira, algo muy, muy encachado.
0: A ver, dígame.
1: Resulta de que vamos a estar nosotros, bueno, aparte de estar en el motocumbia.
0: Es un bingo.
1: Es un bingo, vamos a estar sí. En un bingo nosotros en el Club Deportivo Vara Gruesa.
0: Ya.
1: Es un gran bingo en el Club Deportivo, la sede del Club Deportivo Vara Gruesa, este sábado 17, ¿para dónde partimos?
0: No, sábado 4.
1: Sábado 4, esto a beneficio de las ligas menores
0: de Deportes Linares.
1: Sí, así que vamos a estar ahí también tocando también, vamos a estar como de las 9 de la noche hasta las 10 más o menos, vamos a estar tocando ahí en Vara Gruesa. Este es un gran bingo.
0: ¿Eso
1: es
0: donde la cancha, donde estuvimos la vez, no?
1: Sí, po.
0: ¿En ese galpón?
1: Sí, seguimos galpón.
0: Sí, varias veces ahí.
1: Sí, ahí hay un beneficio, dice gran bingo, a beneficio del fútbol joven. Topollo dice, nos ayuda a seguir formando a las futuras generaciones del futbolista.
0: Me parece bien.
1: Así que estos son para los pequeñitos de Deportes Linares, este gran bingo.
0: Para series menores, como
1: series
0: se dice.
1: Menores. El día 4, ahora mismo vamos a estar tocando.
0: Este ahí. Sábado 4.
1: Vamos a estar colaborando. Van a ver, oye, está bueno el bingo, mira, hay un chivo, mi primer premio, un chivo.
0: Oh, 120, ¿dónde hay que hacer los tiros?
1: 120 mil pesos, 100 mil pesos, una gift card, micro. Oh, está bueno, está
0: no,
1: bueno.
0: Pero vamos con el chivo, vamos.
1: Está bueno, primo, está bueno, Juan.
0: Con el chivito de Manolo. Claro que sí. Ya, chiquillo, entonces cordialmente invitados, con lluvia o sin lluvia, no importa. Hoy en día hay que ponerle igual nomás, socios. Se ponerle y no ponerle. Los esperamos a todos, están invitados acá a fiesta, acá a carrete, a disfrutar, a ayudar y a cooperar, que eso es muy importante, don Fayo Vargas.
1: Ah, sí.
0: Mañana por mí, ¿cómo se dice?
1: Encuentro que voy a revisarla nuevamente. Encuentro que mucho.
0: Ya. Oye, dice por aquí. Fanny Rebolledo nos dice, hola Maxito, una consulta, ¿habrá temblado anoche o soñé? Bueno, en una de esas cosas puede estar medio espiritual. Y puede pasar eso. Ya, pero esto es fácil saberlo, ¿eh? Porque, a ver, sismología, hay que ir rapidito, vamos al sistema. Yo digo, ¿el tiro acaso tembló ayer o no? Mira, hubo un temblor, pero eso fue en Curicó. Eso fue el día. Fue el día de hoy a las 8:25, lo fue. Ahora nomás, pues. Me sale el temblor por Curicó hasta ahora. 20 kilómetros de profundidad, dice. Esto fue de 2.9. Esto fue hace poquito nomás. Bueno, aquí no se sintió en todo caso. Fue hace poquito, fue aquí en la región del Maule. Fue a 83 kilómetros de profundidad y después de 2.9, ¿ah? ¿Eh? Y durante la noche, mire, se ve uno en Concepción a las 7:32 de la mañana. Oye, se movió el piso de todas maneras. A 14 kilómetros de profundidad nomás y fue de 2.8.

0: el sismo, ya, pero cerca aquí de la región del Maule no se ve nada. Fue un sueño, oiga. Ahora sí, ya duerme acompañada, no sé, ahí alguien quiso pasarse de pato ganso. Y pueden pasar cosas, pero nada fuerte, nada del... fuera de lo común de un temblor así, de eso que se percibe muy poco, así que fue un sueño, sueños nada más. Eso es lo que le pasó, así que saludos muy grandes para usted, quedó totalmente informal, entregué todo lo tipo de información. Ahí está, Oralo.
1: Hola, hola, hola, muy buenos días mis amigos.
0: Buenas, Villegas.
1: Igual para ti, Machi.
0: ¿Cómo está, Villegas?
1: Tengo un excelente día. Y bueno, Machi, ¿qué pasó ayer?
0: ¿Por qué?
1: ¿Don Carlitos Chelo se anunció o no?
0: Ah, ¿con que alguna cosita?
1: ¿O si no hacemos un golpe de Estado o no? Po.
0: ¡Oh!
1: Avisáis nomás.
0: Hablando de
1: ahí
0: Carlos
1: Cero,
0: oye.
1: Con cartel y todo.
0: Hablando de Carlos Cero, parece que se lo sacó a la tierra, weón. Bueno, no hemos salido, pero nada, de él hace como unos dos meses. Un mes o menos más de un mes que no. Estamos en conversación con Carlitos Chelo. ¿Quizás dónde estará por ahí? Man? Pero en cualquier momento me lo veo con él por ahí. Y conversamos de buenas cosas, así que no se preocupen. Amigo Villegas, no, si no hacemos protestas nomás. Y vamos con todo nomás, con la olla y los sartenes. A ponerle talento, así que no se preocupe, mi amigo Villegas. Menos mal, Maxito, ya que estoy espiritual. No, pero acá estar espiritual, no, tranquila nomás. Hasta el momento no ha pasado nada y no va a pasar nada, así que quédese tranquilita nomás. Ahí nuestra auditora Fanny Rebollido, que está en sintonía de la RTL. Nosotros vamos a seguir disfrutando de la gran programación, chiquillos, que tenemos para ustedes. Recordarle, como siempre, nuestro WhatsApp. Se me pierde el WhatsApp. ¿Dónde está el WhatsApp? Le dejo buscar el WhatsApp de la radio aquí, que no, porque no sé por qué, no sé por qué te quedan la pauta, no está. A ver, ¿qué dice aquí?
2: Escríbenos a nuestro WhatsApp, más 569-7520-5555.
0: Claro que sí, ¿eh? Para que disfrutes.

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1: de la mañana con 17 minutitos a esta hora, con una temperatura, mucha atención, de 2,7 grados, mucho frío. Una humedad del 100%, la mínima fue a las 5 de la mañana con 20 minutos y fue de 0,7 grados la temperatura mínima. Esperamos bastante frío para esta jornada, estamos con bastante niebla matinal a esta hora. Esperamos después de las 14, 15 horas, a lo mejor, mucha atención, a lo mejor se pudiera despejar. Pero lo único que le puedo contar es que para la jornada del día de hoy, la máxima no va a estar más allá de los 8 grados. Muy frío, muy helado para esta jornada del día de hoy. No deja de ser para mañana, veríamos un poquito más el sol, una mínima de 0 grados, máxima de 11. Para el día viernes, una mínima de 1 grado bajo cero. Y tendremos una máxima de 11, cielos parciales para el viernes. Para el día sábado, chiquillo, están pronosticando algo de precipitaciones, pero se estaba diciendo 10 milímetros de agua, lo cual ahora ya bajó a 5, y esto puede ir variando mucho más a favor o a contra. Pero lo único que le puedo decir es que para el día sábado también tendremos una mínima de 0 grados y una máxima de 8. Prácticamente casi igual que el día de hoy para el día sábado. Y puede que caigan algunas precipitaciones, pero eso hay que ir analizándolo porque faltan muchos días todavía, señores, para darle a conocer acaso eso será real o no. Solamente decirles que para el día de hoy no vamos a tener más allá de 8 grados la máxima. Bastante helada la jornada, el día miércoles, mitad de semana, recibiendo el nuevo mes de julio. 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
2: Claro que sí. 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
1: 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Oye, tenemos ya saludos por aquí, Fayo Vargas. Saludos, buenos días.
3: Hola, buenos días, Maxito.
1: ¿Cómo estás?
3: Espero que haya descansado.
1: Aquí estamos bien, Serapati. Estamos con Fayo.
3: Hola, buenos días, Fabito.
2: Buenos días, buenos días, niña.
3: Bienvenido.
2: Hola, mi guachita.
3: A su regreso. No lo había escuchado. No,
2: aquí estamos.
3: Espero que haya descansado también, lo haya disfrutado junto a su familia. Un saludo muy cariñosito para ambos.
1: Muchas gracias, niña.
3: Un saludo para Jorgito. Y para todos. Por acá presente como siempre. Seguimos en sintonía.
1: Cuídese, si cuídese.
3: Chao.
1: Está bastante helado. Serapati, cuídese, cuídese, que le vaya muy lindo. Aló, buenos días.
4: Hola, buenos días. ¿Cómo están ustedes, chiquillos de la radio RTL?
1: Saludos, saludos, amigazo.
4: Oye, saludar especialmente a Fabio Vargas.
2: Hola, mi guachita.
4: Tu mejor amigo concejal que tenemos ahí en la región del Maule, en Linares, chiquillo. Ya. También saludar a Maximiliano, que hacen de cada mañana, cada día,
1: saludando
4: a toda la comunidad.
1: Buen día, vamos, vamos con
4: Oye,
1: todo.
4: Por acá te mando un saludo, Hernán Tapia. Y quiero saludar a mi querida esposa Mónica, que está de cumpleaños en el día de hoy.
1: Muchas, pero muchas felicidades,
4: ya,
1: mi amigo.
4: Hoy, primero de julio, está de cumpleaños. Y la quiero saludar, chiquillo, para que me la saluden ahí. Por favor, que lo pase muy bien. Yo trabajando como toda persona, gracias a Dios.
1: Como todo chileno, trabajo, dijo un hombre.
4: Así que le mando un gran saludo, que Dios la bendiga a ella y a todos ustedes, chiquillos. Cuídense mucho, un gran abrazo, jóvenes, un gran abrazo, éxito para siempre.
1: Amigazo, saludos cordiales para usted, que le vaya espectacular.
2: Un abrazo, mi guachito, Hernán, nuestro amigo Hernán.
1: Saludando a todos nuestros auditores que están en sintonía de la Tropical Latina, la radio que alegra toda la vida. Te acompañamos en el Liderando.
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1: 10:29.
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2: Oye, Don Fayo, sí, Barra. Quiero mandar un saludo. Dígame. Quiero mandar un saludo al día de hoy. Bueno, no sé si estará escuchando, sea Patricia la Tremenda.
1: Saludos para ella.
2: Si la Pati, si no está escuchando. Hoy vamos a estar por ahí por su sector, en la Junta de Vecinos Las Camelias. Vamos a estar por ahí dándonos una vueltecita. El día de hoy hay reunión de Junta de Vecinos ahí en Las Camelias. Sector Las Camelias, ¿sí, cierto?
1: Las Camelias, sí.
2: Ahí va una reunión ahí, sí, que hoy día a las 18 horas. Así que vamos a estar por ahí con los chiquillos dándonos una vueltecita. Tengo entendido que va el alcalde también, así que vamos a estar por ahí dándonos una vueltecita. Ahí donde será Patricia en Las Camelias, en esta reunión a las 18 horas en la Junta de Vecinos Lasca. Esto va a ser, hay una cerveza que se llama Roleo, ¿no?
1: Sí.
2: por ahí o no?
1: Por ahí.
2: Parece que por ahí va a ser
1: cerquita.
2: La cosa. Parece

0: Vamos, por aquí está el lobito
1: Ya.
0: haciendo contacto ahí para que vengan a buscar a Pupito y lo lleven a incinerarlo y después ir a
1: Chuta,
0: buscar su ánfora y llevárselo a su casita, allá Santiago, a Win.
1: chuta, mi caso, oiga.
0: Así
1: Qué
0: que
1: lamentable, ¿eh? Ayer lo dijimos ahí
0: nos
1: en
0: encontraron
1: la...
0: ayer fallecido Pupito.
1: ¿Ayer?
0: Sé mucho dolor,
1: ¿Ya?
0: mucho, porque él era como un hijo para pa nosotros, lo
1: Ya,
0: queríamos
1: sí lo
0: mucho.
1: entiendo, pero
0: Era
1: ¿qué
0: muy travieso el
1: lo
0: perrito,
1: encontraron? ¿Cómo lo atropellaron? ¿Qué pasó ahí?
0: era muy travieso, le gustaba hacer jugar, todos lo querían, lo adoraban porque era un perro muy, muy entretenido.
1: Ya.
0: Ahora se extraña mucho.
1: Sí, pues.
0: Va
1: Será
0: a
1: su
0: estar en
1: compañía,
0: en la
1: amigo.
0: casita allá en Santiago. Yo voy a andar trabajando, pero él igual va a andar conmigo porque vamos a hacer una fotito para tenerlo aquí en el camión.
1: Andar con él ahí, me parece.
0: No lo voy a tener en vida, pero lo voy a tener
1: Una
0: en
1: fotito.
0: fotito.
2: En el corazón, pues.
0: Me va a acompañar en foto por todas las rutas que ando, por donde anduvo él conmigo. Ya, don Maxi y don Fabio, que tengan buen día. Saludo en general a todos nomás.
1: ¿Sí?
0: Saludito ahí en general a
1: Mira,
0: toditos,
1: queda
0: toditos
1: algo
0: los que
1: cortito
0: me
1: aquí que
0: apoyaron
1: nos
0: en
1: quiere
0: eso.
1: decir si quiere comentar algo después, ¿eh?
0: Especialmente a usted, don Maxi,
1: Ya.
0: que usted lo bautizó como Pupiman.
1: Sí, Bobby
0: Usted
1: Van
0: fue el que
1: Vargas,
0: lo
1: Soto.
0: bautizó como Pupiman y quedó con su nombre así.
1: Siempre la voy a llamar
0: Pupiman
1: así.
0: quedó como Pupiman. Usted fue el que lo bautizó así.
1: Ya, amigo Fallo, bueno, no, no sé, un aplauso de ánimo nomás y
2: Mira,
1: nada que hacer ni decir.
2: hay muchas personas que de repente escuchan este tipo de cosas y como que no les
1: No,
2: interesa,
1: les da lo mismo.
2: les da lo mismo. Pero a las personas que nos encariñamos con nuestros animalitos, con nuestras mascotas, le tomamos un cariño distinto, un cariño especial. Los animalitos, las mascotas nos acompañan en todo. Yo tengo dos ahora, uno que es el Cooper y la otra es la Luna, que la Luna es, como, es la que llegó después, pero es como la más regalona, la que siempre se echa al lado mío, me busca, qué sé yo. Pero yo entiendo mucho al Lobito del Aire porque los animalitos, como decimos siempre y siempre hemos dicho, solamente les falta saber hablar, porque nos entregan un cariño, ya sean gatitos, lo animalito que sea,
1: Lo que sea.
2: perrito, nos entregan, es un cariño incondicional. Es a cambio de nada. Un cariño solamente a cambio de cariño, de hacerles cariño, respeto, cuidarlos, ¿cierto?
1: Tener
2: Sentir cariño,
1: comida, agüita, todas esas
2: exactamente. Así
1: cosas.
2: que por eso hay que ser muy cuidadoso y querer mucho a nuestros animalitos, nuestras mascotas que tengamos. Y para muchos, como no, como, voy a hablar en mi persona, para nosotros, para mí, pasa a ser un parte más de la familia. Porque para mí, mis perritos, tanto el Cooper como la Luna, son parte de mi familia.
1: Exactamente.
2: ¿Ya? Y si alguien llega a mi casa y no le gustan los perros, lamentablemente tiene que irse nomás,
1: Lo
2: porque
1: siento.
2: los perros son de la
1: Lo
2: casa y
1: siento.
2: los perros son míos.
1: Claro
2: Así
1: que
2: siempre le
1: sí.
2: digo yo,
1: A ver.
2: aquí en la casa al que no le gustan los perros, lamentablemente la puerta, bueno, la puerta es ancha nomás porque aquí los perritos son nuestros y son de la familia.
1: Exactamente. ¿Eh? ¿Qué más lo quiere comentar nuestro amigo?
0: No, los machis lo encontraron, no lo atropellaron nada, los machis dicen que lo mataron los perros. Lo mataron unos perros, dicen que lo mataron.
1: Ah, sí, lo agarraron los perritos.
2: Bueno, para que la gente sepa un poquito, tengo entendido que el perrito Pupiman se le escapó al Lobito del
1: No,
2: Aire.
1: salió. Es decir, bueno, como lo comenta él, y siempre lo hacía, mostraba video
2: Ajá.
1: aquí, lo dejaba, y una cosa es lógica, que durante estaba con él, que lo dejara un poco, que anduviera ahí en los
2: Sí,
1: alrededores.
2: sus necesidades.
1: Ya, exactamente,
2: Y
1: y a jugar un
2: los
1: rato.
2: perritos salen a andar.
1: Ya, entonces en una de esas salió a andar un poquito más de la cuenta y no volvió. Eso pasó.
2: Seguramente se encontró con otros perritos, qué sé yo. Bueno,
1: exactamente, ellos le hicieron la maldad, pues, o sea, sobre todo
2: bueno, los
1: los
2: perros
1: perros
2: son
1: de la calle.
2: animales y
1: Pero
2: no
1: bueno,
2: son es instinto animal, si eso es. No, no hay culpa. Bueno,
1: exactamente. Ya, y lo último por aquí, tira la musiquita, aló.
3: Maxito, Fabito, quiero mandarle un saludo a Lobito del Aire. Fuerza, yo sé lo que es eso, es triste, porque yo tuve que dormir a uno y es muy doloroso, muy triste, porque los queremos, yo quiero a mis perros como si fueran mis hijos
2: Exactamente.
3: y a veces me es difícil tenerlos porque ya estoy sola, ya no hay un sueldito menos, entonces me cuesta, de verdad, claro, que pues, me cuesta.
1: No es lo mismo, sí.

0: pero igual lo cuido. Ellos de verdad son mi preferencia. A veces me puede faltar a mí, pero a ellos no les falta su comida. Y además hay que darle sus gustitos porque no comen cualquier cosita, y eso que son de la calle.
1: Imagínese, oiga. No, es
0: así
1: tonto.
0: Pues,
1: ¿se
0: así
1: ponen les ahora?
0: Lobito, mucha fuerza, mucho ánimo. Por acá, un gran saludo. Mucho, mucho cariño para usted y fuerza. Yo sé lo que usted siente. Y un saludito para usted de la señora Patty.
1: Saludos, grande partida, y será Pati como siempre.
2: La Pati, hoy día nos va. Pati la tremenda, ¿cierto?
1: No, la será Pati.
2: Ay, les confundo la voz.
1: Sí, no, la otra será Pati. Así que saludos, venga, deporte ahí.
2: Sí,
1: la
2: Pati. Oye, tengo un saludo para la Mari. Hola, Mari Elena, ¿cierto? Y la Armandina Morales, que están en sintonía. Saludos, chiquilla.
1: Claro que
2: Mari,
1: sí.
2: Mari y Armandina, cuídense. Saludos para ellas y este temita también para ellas.
1: Saludos para ellas, saludos para todos los sabotones que están en sintonía. En el campo, en la precordillera, como siempre, disfrutando de la buena programación de la Radio Calega toda la vida, liderando.
2: Liderando la mañana.

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2: Y 58 minutos.
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1: Vamos, que la vida es una fiesta. Son buenas nanitas, las veo de casa. Hay que estar en sintonía, en el campo, en la precotillera, como siempre, escuchando la RTL. Saluditos, programaciones a esta hora, para que usted se haga presente en una mañana demasiado helada, lo comentan nuestros auditores, con una temperatura de 3,1 grados recién, ¿eh? Y una humedad del 100% con bastante niebla matinal, señores. Esperamos que sin alguna de esas, después de las 14, 15 horas, pueda aparecer don solcito, pero la máxima no va a llegar más allá de los 8 grados. Muy, muy, muy helado. Le comentamos actualizado el informe del tiempo a esta hora de la mañana. 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
1: Luis Marcelito, ¿eh? 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
2: Saludos para tía Carmen ahí, tía Carmen Polonia.
1: Oye, tengo saluditos por aquí a esta hora de cumpleaños. Oye, vamos a saludar al pariente Weiser, que está de cumpleaños el día de hoy. Muchas, pero muchas felicidades ahí al amigo, ¿eh? Que cumpla muchos, pero muchos añitos más por allá, por los Peyúgues, Coranipe, por allá anda. Pasándolo bien hoy, celebrando el cumpleaños, las vacaciones con la familia de invierno. Eso es muy importante. Dice que hay un solcito radiante por allá en el sector de la costa de nuestra ciudad. Y aquí le mandan un saludito para que escuchemos a esta hora de la mañana. ¡Aló!
3: Hola, Solito Pitora. Le quiero mandar un saludo a mi papá, porque está de cumpleaños. Que el Señor lo cuide.
1: Oye, qué lindo el saludito ahí, ¿eh? Que el Señor lo cuide. Ahí el pariente Weiser.
2: Weiser.
1: Lo escuchamos nuevamente, se le mandó el saludo, ¿eh?
3: Hola, Solito Pistola. Solito Pistola. Le quiero mandar un saludo a mi papá, porque está de cumpleaños. Qué lindo. Que el Señor lo cuide.
1: Lo cuide, claro que sí. Que le vaya excelente. Ahí está el saludito de cumpleaños para nuestro amigo pariente Weiser a esta hora, ¿eh? Aló, buenos días.
4: Hola, hola, buenos días, buenos días.
1: Janito Plástico.
2: Buenas, Janito.
4: Janito Plástico por acá. Quiero saludar a los parientes de Balmaceda, al Tejita, al Charusi, a la pesquería de Andrés, al amigo Apoyo,
1: al Charusi,
4: al Mauri de la Vulca de Yerba Buena, al jefe de jefe, a los Comulos, al pariente Weiser, a Silvita Las Tosca,
1: sí,
4: al Guarén Ratoncito, a Lorenita Suerzo, al Lobito del Aire, Luchito Parada y familia.
1: Lucho Parada.
4: Pobre Silvito y su señora.
1: Saludos para todos los chiquillos.
4: Marquito, ¿sabes? Peludo. Marquito Peludo. Nos vemos, Marcito de Don Fabio. Buen día, miércoles. Cuando fuera.
1: Janito Plástico. Saludos cordiales para usted. Que le vaya espectacular, mi amigo. Aló.
5: Buenos días, amigo. Esto que está representando Intimidad de acá de Quique. Quiero saludarlo, que tengan un bonito día. Y quería saludar a mis amiguitos.
1: Alonso, por la foto que nos mandan.
5: López Castro, a los dos, Jean-Pierre y Alonso, que están de vacaciones donde la abuelita.
1: Qué bueno.
5: Y decirle que tengan un bonito día y pedirle la canción de Pastor López. Oye, traicionera.
1: Oh.
5: Eres muy bonita, pero traicionera.
1: Oh, eres muy bonita. Rosario,
5: porque pero
1: traicionera.
5: Sintonía de acá, de Quique. Saludos a mis amiguitos.
1: Chao,
5: amiguitos. Besos, amiguitos. Quiero mucho. Chao, chao.
1: Amigazo, que le vaya excelente. Saludos cordiales para usted. Desde Quique, oye, ya. Y lo último por el momento, aló.
6: ¿Cómo está, Omarcito Alexis? Fabito Alexis.
2: Hola, hola.
6: Vamos a ver que también los dos, gracias a Dios, ya el Fabio salió a la pequita también.
2: Acá estamos.
6: Cuídense mucho, chicos. Un día muy helado, pero nada que hacer, cabrón.
1: No, nada.
6: También estaba bien helado, pero no hay nada que hacer. Hay que esperar que vengan los días más calentitos nomás.
1: ¿Algún
6: ya
1: día?
6: Cuídense mucho, Martín, que la pequita hace poco que te en sintonía, chicos. Chao, chao.
1: ¿Qué me le falta mañana?
6: Que lamentablemente el lobito del aire todavía no aparezca su perrito. Ojalá y Dios quiera aparezca, pues lo encuentre por ahí en un lugar menos pensado. Ya, ya cuídese mucho, que estén muy bien, chavos.
1: Bueno, ahí para que entienda más o menos bien, ya encontró su perrito el día de ayer y estaba fallecido. Estaba fallecido, lo encontró el día de ayer, ahí lo estaba hablando en el audio. El perrito está fallecido ya. Y ahí, bueno, nada que hacer, nada que decir, pues decir, ¿qué podemos hablar sobre eso? Le entregamos harto ánimo nomás al amigo, pero ahí el perrito lo encontró completamente fallecido, qué lamentable. Ya pues señores, continuamos con la música en la RTL, la radio, que alegra toda la vida, la acompañamos en el Liderando
2: la Mañana.

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1: La señal horaria en RTL.
2: 11 y 29 minutos.
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1: Oye, qué bueno que están contentos. Otros nueve, bastantes partidos del Mundial, donde ya ahora son los partidos o te quedas o te vas, como dice la canción, ¿eh? El que pierde va a la casita, como lo que le pasó a Ecuador ayer en la noche, chiquillos, que ganó México 2-0 a Ecuador. Y Ecuador para la casa, ¿eh? Lo mismo pasa el día de hoy con los partidos en esta jornada, donde a eso del mediodía, ya estamos con la transmisión aquí lista, ya hemos hecho. Desde el mediodía juega Inglaterra y también el Congo. Ay, ay, ay, péguenle al Congo. A eso del mediodía a las 12 horas, a las 4 de la tarde, 16 horas, Bélgica con Senegal. Y terminamos la jornada del día de hoy a las 20 horas, 8 de la tarde, de la noche, como quiera llamarlo usted, a las 20 horas, junto a Estados Unidos y Bosnia. Y Bosnia, hermano, ¿qué baja ahí, Bosnia? Y Bosnia, ¿qué baja? Ya, así que esos son los partidos del día de hoy.
2: Soto. Consulta, tú que entendís más esto. ¿Hay algún favorito ya o no?
1: Mira, el que la ha... Hay varios que la han hecho toda.
2: ¿Por?
1: En este caso, Argentina. Y también el otro que la ha hecho toda, no ha perdido ninguna, es México. Y estamos hablando también de Estados Unidos, también, que ha hecho buena campaña. Y Francia. No, Francia, olvídate. Francia, cada partido, 3, 4, 5 goles de repente.
2: Así una que, revolución francesa.
1: No, exactamente. Así que vamos a ver qué es lo que pasa con esos equipos que son los que se acercan más ya al octavo, a los cuartos final, final, semifinal. Ya que esto sería por lo menos hasta para el 19, más o menos, 19, 20 de julio, ¿eh? Que tendremos todavía partidos, pero cada vez van siendo menos porque ya se van quedando por ser misma hora. Los partidos son el que pierde para la casa. Así que hay harto ya que se está yendo de a poquito. Y es lo que tiene que pasar, ¿eh? Aquí dice que Francia puede ser campeona. Están jugando muy bien los franceses, nada que decir. Brasil ahí, el 3, el 4 nomás. Argentina que puede hacer de collera. Pero un partido entre Francia y Argentina. Ay, ay, ay, nomás cabrera. Ay, ay, ay, un partido de esos de infarto. Que se toparon en una de estas fases Argentina con Francia. Ahí ya si Francia le ganara a Argentina, ahí estamos claros que sería campeona ya. Así que ahí vamos a ver qué es lo que pasa en los partidos, ¿eh? El día de hoy y todos los días todavía, ¿eh? Así que ahí está el informe deportivo en la Tropical Latina. 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Tiene que estar cagado frío, Patito. 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
2: ¿Eh? Así es, mi guachito, ¿eh? Todo eso gustó, y mucho más.
1: Señor alcalde, futuro alcalde.
2: Vamos a ver qué pasa.
1: Vamos a ver cómo se mueve la.
2: A ver cómo se mueve la.
1: Cómo se mueve la canoa.
2: ¿Cómo se mueve? ¿Cómo se mueve? 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
0: Este sábado 4, imperdible, señores. ¿Quién anda por aquí? ¡Aló!
2: ¿Sabe? ¿No? Yo soy la señora Patricia, Carlos Sánchez Sala.
0: Señora Pati, ¿qué le
2: pero
0: pasó?
2: Quedé la señora de la Duque en la mano porque un día me levanté con la Duque en la mano para ir al consultorio.
0: ¿En serio, trae?
2: Y ahora va a ser peor porque hay que ir más lejito.
0: Sí, po. Usted ahí de la Santa Cecilia. Y antes el consultorio, el Cefán estaba ahí en La Bonilla. Y ahora se cambió para acá, para este otro lado. Así que tenés que caminar un poquito más. Oye, y hablando en serio, señor futuro alcalde ahí, ¿qué pasa ahí? ¿O todavía están en el nuevo sector ahí de la...? ¿Hicieron el cambio completamente ya o todavía queda algo acá? El Bonilla.
1: No, se ha cambiado completo.
0: Completo. Sí. ¿Y ahí qué va a pasar ahí?
1: Están viendo lo que quieren hacer. A mí me gustaría que hicieran algo para atención a adultos mayores. Me gustaría a mí por lo menos, mi postura. Pero aún no nos ha dicho nada de qué en qué se va a utilizar.
0: Se va a hacer en esas instalaciones.
1: Sí. Pero se cambió todo ya. Se cambió
0: ya,
1: todo acá.
0: Ya. Eso, entonces, a esperar que se
1: tome
0: buena decisión.
1: Mira, qué bueno que tocaste este tema. En estos momentos, en estos días con harto frío, están colapsados los consultorios.
0: Sí, pues.
1: Para que sepa la gente.
0: Una urgencia podría haber.
1: Si usted va al consultorio, y recuerde que los consultorios no son de urgencia.
0: Los Cefán no, pues.
1: Ya.
0: En la tarde se tienen, ¿ah?
1: Está el SAPU, ya. Y ahora, hay diferencia para que la gente entienda esto. El Cefán funciona hasta las 5 de la tarde y de las 5 hasta las 12 es SAPU, como dijiste tú.
0: Claro.
1: Ya, es SAPU. Y la gente que realmente esté complicada, vaya, porque están colapsando la...
0: Sí, hay mucha gente enferma de esto, toda esta enfermación respiratoria de hoy en día son complicadas, amigazo.
1: Así
0: hay que cuidarse, hay mucha gente
1: también
0: que anda mal.
1: Ya, porque ¿ya? Hay gente que igual necesita también mayor atención, así que de repente hay personas de que no es tan grave y acostumbran ir al...
0: Claro que sí, claro que sí. Por lo menos se puede decir ya a cierta edad, se puede aguantar todavía. Se compra, no sé, unos tapsis, paracetamol, alguna cosita...
1: Cuidar siempre.
0: Hay algunos que necesitan
1: la prioridad, obviamente, es a nuestros adultos mayores y a los niños.
0: Todo ello. Hay que cuidar sobre todo a los adultos mayores y a los más pequeños también.
1: Exactamente.
0: También ahí tienen problemitas. ¿Qué más por aquí? ¡Aló!
3: ¿Cuánto lo siento, lobitos del aire? Yo pensé que todavía no encontraba el perrito.
0: No.
3: Pero bueno, nada que hacer ahí, pues. Cuídese mucho, que esté muy bien, chao. Yo sé lo que es perder un animalito. No era mío el perrito que yo tenía en el campo, pero.
1: Sí.
3: Lo quería, lo cuidaba, qué sé yo, como si hubiese sido mío, porque vivía en la casa más adelante,
0: ya.
3: Que era de mi cuñada.
0: De su cuñadita, ya.
3: Y él iba, estábamos nosotros un mes, por decir algo, ese mes estaba con nosotros.
0: Ah, qué bueno.
3: Así que no, seguía para la casa de él, pero igual.

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1: Chuta, qué lamentable. Martita, la amiguita, saludos cordiales para usted, que le vaya espectacular. Aló, buenos días.
2: Yo también les quiero mandar un saludo a todos los parientes que están allá por Linares, parientito. Aquí nosotros estamos, yo creo que hasta la próxima semana nos quedaremos por aquí.
1: ¿Qué es ahí nomás? Pues,
2: con el favor de Dios.
1: Plata.
2: Ya. Ya está la mañana pasada, ahí nomás llegaremos a la ciudad. Gracias. A todos y un saludo en general, ¿no? Pariente guaguayse. Un saludo ahí al pariente Torroza, que está medio delicado de salud, así que ahí el señor lo ayude nomás.
1: Sí, ahí el Tolosa.
2: Se recupere pronto.
1: Vamos a preguntar cómo está él.
2: Eso nomás, pues póngase un temita, póngase la cortina con la sonora dinamita, por favor. Muchas gracias. Más tarde, más noticias. Chao, guaguayar. Chao al pariente ahí, Fabio Vargas.
1: Saludos parientes, pásalo bien nomás hoy en el día de su cumpleaños. Ahí disfrutando con la familia. Y lo último por aquí, aló.
3: Hola, hola amigos.
1: ¿Cómo están? Hola.
3: Creo que muy bien. Aquí con mucho frío.
1: Demasiado, ya.
3: Yo le digo a mi mamá, mamá, Santiago, no se sienten estos fríos. Pero igual rico. Oigan, niños, muchas saluditos a todos, que tengan un excelente día y un temita, pero puede ser de los bandoleros ahora.
1: Ah, así salieron bien. Los bandoleros ya, mi niña. Ya salieron los bandoleros, pero a usted le gusta ir a la junta, así que le buscamos algo de la junta. Ya salió lo nuevo.
4: Ah, mi guachita en la junta. ¿Ella andaba hasta Santiago ya o no? ¿Dónde está?
1: No está aquí todavía, parece.
4: Porque me encontré con ella el sábado.
1: Ya, sí, me parece que anda por aquí, no sé todavía, pero ya salieron los bandoleros, los nuevecitos. Lo último por aquí, aló.
5: Buenos días, buenos días, buenos días, DJ, los dos DJ, DJ Fabio Arga y DJ
1: ¿cómo estás, Gilvito?
5: Maxi.
1: Ya.
5: En la 95.3 los micrófonos.
1: Ande bueno.
5: Saludar a ustedes los dos.
1: Ya.
5: A su gente, a mi esposa María Inés, a mi nieta Tamarita, a mi hijo Alex. Que por ahí escuché en el antes a Janito Plástico,
1: por ahí. Por ahí andaba Janito Plástico, por acá.
5: A la Silvita de la hija, la Silvita de Rabones.
1: Sí.
5: La Silvita de las Toscas, la tía Mercedes Campos.
1: Me parece excelente, papá.
5: Al ratón Guarén Machete, que anoche me saludó. Ratón Guarén Machete, un saludo para él. Al Teja.
4: Ratón Machete, dijo.
5: Suarzo, al jefe de jefe, Manuelito Cómeme Perro. Al tío Gerardo, al tío Cogote.
1: Oye, pero ya, pa, hombre, ¿qué te pasa?
4: ¿Está trancado?
5: ¿Cómo se llama? Soy un bandolero, deme la canción.
1: Pero si ya salieron los bandoleros,
5: soy un bandolero.
4: Y si
5: yo vengo llegando recién, si ha salido esa canción, cualquiera de Celia Cruz, son todas buenas. Chiquillos, que tengan un buen día. Adiós, acá, Gilvito.
1: Gilvito, ¿qué vas a trancarte?
5: ¿Qué quiso decir con eso?
1: Uy, está trancado, hombre, por Dios. Estas pastillas de carbón.
4: No, po. Esas son para trancarse.
1: Ah, esas son al revés. No, pero el chocolate laxante. Ahí sí. Ahí lo último, aló.
3: No, aún aquí en el campo. Ya el sábado nos vamos de regreso a Santiago.
1: Chuta, oiga.
3: El sábado en la tarde nos vamos de regreso a Santiago.
1: Le queda así, aproveche.
3: Así que saluditos, amigo Fabio. Un gusto haber compartido un ratito ahí y habernos saludado el día sábado.
1: Saludos para todos, señores, aquí en la RTL, la radio que liga toda la vida, la compañía.

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1: Las 12 del mediodía y 3 minutos.
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1: Claro que sí, la Radio Tropical Latina, la respuesta ganadora en Linares 95.3, Talca 910 AM, Cauquenes 103.7, también los que están online en Radio RTL Linares.cl, que no se lo olvide. Eso por nada del mundo, señor. 12 horas con 20 minutos, ¿qué le parece? Espectacular. Y la temperatura, como me preguntan por aquí, no sube nada, pues chiquillo. Ah, 3,8 grados, así bajó ahora. Ay, ay, ay, cabrito. Ya, a cuidarse nomás, a protegerse el día de hoy. Vamos a esperar una jornada bastante helada, lo que le podemos comentar. 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Vamos, vamos a almorzar. 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
0: 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Te acompañamos y disfrutamos en esta tardecita ya.

0: las 12 del mediodía y 33 minutos.
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8: 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Me despido, cuídese mucho, hasta pronto.
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1: 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Oye, saludos para Araceli Gutiérrez, que está en sintonía de la RTL. Saludos cordiales, que tengan buena tardecita. ¿Qué más por aquí? ¡Aló!
2: Hola, Maxi Fabito.
3: Hola, hola.
2: Acá Sandrita de la Quinta
1: Sandrita
2: La Libertad.
1: Sandrita de la Quinta.
2: Quiero saludar a don Alcadino Pino.
1: Alcadino.
2: Más conocido como el Guay Guayser. Que hoy está de cumpleaños.
1: Exactamente.
2: Que cumpla muchos años más el Guay Guayser.
1: Justo.
2: Junto a su familia y a todos los que lo rodean. Así que un feliz cumpleaños. Alcadino Pino,
1: saludos para Guay Guay. Oye,
3: saludos para
1: de la Quinta La Libertad.
3: Para Guay Guay, mi compadre.
1: ¿Qué más por aquí,
3: Guay?
1: Aló.
4: Buena Maxi. Uy, puta, que le creció el pelo al Fabio.
1: ¿Por qué?
4: Cállate, que tiene contratado el Leo Rey ahora para que cante en el grupo de él.
1: Sí, pues.
4: Voy a andar trayendo un cauquín ahora. Y puse que lo miraba, no sé, caso el pelo o el brillo.
1: Oh.
4: Pero ahí anda
1: el loco,
4: cantando al Leo Rey.
3: El Leo Rey. Oye, sí, aprovecho de mandar un saludo y hablar. Oye, estuve tocando el cóctel el otro día para el 10. ¿Papá fue o no? Mira, pasó sin pena ni gloria, güey.
1: El 21 de junio.
3: El 21 de junio estuvimos tocando en Cauquena. Aprovecho de mandar un saludo también a nuestro amigo San Juan. Oye, y hacen la invitación hoy día, no se les olvide, ¿eh? Hoy día tienen reunión allá en Las Camelias, sector del Nuevo Amanecer, para allá, en Las Camelias. Sí. A las 6 de la tarde que rolen ahí el rol.
1: Del Maxi, la pica. ¿Tienen el rol, oye?
3: Hay reunión ahí día en Las Camelias. Justo decirlo, Las Camelias, ahí les mando un gran abrazo.
1: Cerquita de las artesanales.
3: Sí, y nos vemos por ahí a las 6 de la tarde. Hay reunión ahí de Junta de Vecinos para que...
1: Ah, de Gorriamo, yo pensé que...
3: De Junta de Vecinos, para que vayan chiquillos. Vamos a estar firmando autógrafos.
1: Oye, están todos cordialmente invitados,
3: Todos cordialmente invitados.
1: Así que pónganle más.
3: No ir resfriados porque andamos todos malena.
1: Claro que sí. Oye, nos vamos, ya se viene la ruta del tiempo. Aquí está Carlito poniendo
3: Carlito
1: todo el talento.
3: Ya llegó, vamos, loco.
1: La tarde en familia, la Feria de las Pulgas, el Alma Ranchera, Potencia Nómica. Cuídense mucho. Vaya volviendo por chiquillo. Oye, a cuidarse, me está bastante helado. Comenzando este mes de... ¡Julio!
3: ¡Julio!
1: Chiquillo, cuídense. Que les...

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1: Una y un minuto.
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0: Titulares del día de hoy. Deportes Linares cumplió en Santiago y se ilusiona con la liguilla de ascenso. Copa Chile se continúa jugando sin pena ni gloria. Alemania, Países Bajos y Uruguay ya van de regreso a sus países mientras se sigue jugando el Mundial. Muy buenas tardes a los que ya están en sintonía de La Ruta del Depo acá en Radio RTL 95.3 en Linares, 910 AM en Talca y 103.7 en Cauquenes. Día miércoles ya, ¿eh? Qué raro, recordemos que el día lunes feriado, ahí estuvimos descansando. Un abrazo don Maxi por el cumpleaños el día de ayer, espero que lo haya pasado. Ah, y que lo hayan mimado, ¿ah? Ahí querido, en su día de cumpleaños, 28, algo así, por ahí más o menos. Eso es lo que se rumorea, dice el mito urbano. El mito urbano dice que son 28 o 29 años. Así que un saludo ahí a don Maximiliano Soto, que está en los controles a esta hora, ¿eh? Siempre acá en Radio RTL, ¿eh? ¿Ah? Fiel a Radio RTL. Vamos a, como decía los titulares, se sigue jugando la Copa Chile, sin pena ni gloria, el enredo de partido, ¿eh? Hay que decirlo, porque están todos pendientes en modo mundial, ¿eh? Grandes partidos se han vivido esta semana, ya recordémosles que estamos en los 16avos del mundial, y ya hay algunas parejas de octavos de final, ya... para estos días ya, recordemos que son tres partidos prácticamente a diario del Mundial y también de la Copa Chile, que no ha parado de jugarse acá. Hay dos países en Sudamérica que están en competencia, Chile con la Copa Chile y Perú, los países que obviamente no están en la cita mundial. Hay dos países en América que están con sus partidos, sus campeonatos. Continúan en desarrollo y uno de ellos es Chile junto con Perú. Recordemos dos selecciones que tienen que ver nuestros países por televisión solamente este campeonato mundial, que ha tenido bastante sorpresa. Recordemos, Alemania se fue para la casa, Paraguay fue el culpable, ahí lo despachó a los alemanes a Europa, que vuelvan hacia allá, y el pueblo de Paraguay celebró el día de ayer con un feriado nacional. Recordemos que el día domingo ganaron a Alemania y el presidente paraguayo dio como feriado el día posterior a ese triunfo, ¿eh? El mayor triunfo en la historia del cuadro guaraní, del cuadro paraguayo. Pero vamos con la Copa Chile. Lo que se ha jugado esta Copa Chile en la semana, el día 26, Everton ganó por 3-0 a Copiapó. El día 27, Club Deportes Santa Cruz 0-0 con Palestino. Arica 0, Coquimbo 1, Limache 1, Deportes Iquique 4, Audax Italiano 2, Magallanes 1, La Católica 4, ahí en el Claro Arena, venció a San Luis de Quillota. Ya también el día 28, La Serena derrotó a Cobreloa por 2-1, Cobresal 0, Deporte Antofagasta 1, Unión La Calera 4, Santiago Wanderers 0, Huachipato 2, Temuco 0, Curicó Unido 2, el cuadro de la Universidad de Concepción 2, el Rangers de Talca 0, Ñublense 1, O'Higgins de Rancagua 1, Deportes Recoleta 1, la Universidad de Chile 2, San Felipe 0 y el cuadro Puerto Montt 2, Deportes Concepción 0. Y el día lunes feriado hay Unión Española 0, el cuadro de Colo Colo con 3 dianas logró derrotar en el Santa Laura a la Unión Española. Vamos, ¿cómo están los grupos de la Copa Chile? Los grupos de la Copa Chile dice de esta forma, chicos. Grupo A, Deportes Iquique con 7 unidades. Segunda posición para Coquimbo con 7. Deportes Limache 4. San Marcos de Arica 1 punto. En el grupo B, la Universidad Católica ya tiene 12 unidades, va 4 fechas ya que juega la Universidad Católica y tiene 12 unidades. Deportes Everton lleva 4 unidades en la segunda posición, tercera posición para Deportes Copiapó con 4 puntos y cierra el grupo B, San Luis de Quillota con 2 unidades. Nos vamos al grupo C, donde está Deportes Antofagasta liderándolo con 10 unidades. Segunda posición para Cobreloa, 4. Deportes La Serena, 4 unidades. Y cierra el grupo C, Cobresal, con tan solo un punto. El grupo D, Universidad de Chile, 7 unidades. Unión San Felipe, 6. Unión La Calera, 4 unidades. Santiago Wanderers, 3 unidades. El grupo E, Colo-Colo, 9. 9 puntos liderando el grupo E. Deportes Recoleta, 4. Unión Española, 4 unidades. Y cierra este grupo E, O'Higgins de Rancagua, con 2 unidades. El grupo F, Curicó Unido, tiene 7 unidades. Ñublense, 6. Rangers de Talca, 6 unidades. Universidad de Concepción, tan solo una unidad. En el grupo G, Club Deportes Santa Cruz, 10 puntos. Liderando este grupo, Audax Italiano, en la segunda posición, con 9 puntos. Tercera posición para Palestino con 4 unidades. Cuarta posición para Magallanes con 0 puntos en 4 partidos. En el grupo H, Deportes Puerto Montt 7 unidades, Deportes Temuco 5 unidades, Deportes Concepción 4 unidades y Huachipato cierra el grupo H con tan solo 3 unidades. Eso es lo que es la Copa Chile. Terminando el programa del día de hoy, le daremos todos los partidos del día de hoy y el día de mañana para que lo agenden ahí, para que vayan viendo el horario que les acomoda a algún partido a ver por la televisión, que se juega Copa Chile hoy día, mañana, y también los 3 partidos diarios que se está ya jugando, estaba jugando Inglaterra con República Democrática del Congo. Y me van a creer que va ganando el Congo por 1-0. Así que siguen las sorpresas. Exactamente, 52 minutos ya de este encuentro, donde Inglaterra sorpresivamente cae frente a la República Democrática del Congo. Recordemos que el Congo jugó con Chile un partido amistoso previo a este Mundial, donde el cuadro chileno ganó por 2-0. Así que cuestionábamos, ¿eh?, el Congo y Cabo Verde, y Cabo Verde juega también los 16avos de final con Argentina. Así que este día viernes me parece que es el partido de Argentina con Cabo Verde. ¿Qué pasaría si la albiceleste quedara fuera con Cabo Verde? Uy, uy, uy, ¿qué diríamos con eso? Saludamos también, recordemos que estamos por nuestras redes sociales, por Ruta Depo. En este momento nos escribe Hugo Alonso Villalobos, dice: grande ruta del Depo. Muchas gracias, don Hugo, que está en sintonía. Están ya sumándose gente acá en la ruta del Depo en Radio RTL y también por nuestro Facebook, Ruta Depo. ¿Ah? Si está lejos de alguna radio, de un receptor, también puede ser por su celular. Se mete ahí a Ruta Depo y nos escucha con toda la información deportiva, específicamente el fútbol, ¿eh? Harto fútbol para ustedes. Vamos a ir con lo que está pasando en el Mundial. Como decíamos, que en este momento Inglaterra cae sorpresivamente frente a República Democrática del Congo. Ya van 55 minutos de este partido, así que ahí está lo que está aconteciendo en este momento en el Mundial 2026, que se está jugando en México, Estados Unidos y en Canadá. Hablando de Canadá, vamos con los resultados de los 16avos del día domingo. Se jugó el primero, que fue Sudáfrica 0, Canadá 1. El lunes jugó Brasil 2, Japón 1. El cuadro japonés estaba en ventaja, ¿eh? Logró el cuadro de Carlo Ancelotti, el cuadro de Brasil, dar vuelta a este partido. El cuadro japonés se caracteriza mucho por su orden táctico, ¿ya? Por su orden táctico, el cuadro japonés que renunció contra Brasil, ¿eh? Se renunció a ir al ataque después de colocarse en ventaja. Así que estamos ahí, el cuadro japonés cedió su ideal que tiene para jugar y el cuadro de Brasil lo doblegó al último. Así que qué pena por los nipones, que yo apostaba a Japón. Siempre lo dije de un principio, ojo con Japón, pero se quedó con Brasil, logró estar en ventaja, pero después renunció al ataque y se preocupó netamente de la parte defensiva y la calidad de los brasileños. Logró al último minuto prácticamente ya el tiempo complementario ahí el cuadro de Brasil, el scratch, logró derrotar a los nipones, a los japoneses. Ahí se le preguntó a Carlo Ancelotti por Neymar, que está en la banca todavía Neymar, y dijo que lo tenía si es que llegaban al suplemento, si se iban a largue iba a colocar a Neymar Jr., que todavía no ve minutos en este mundial, que ha sido el mundial de los goleadores, Ahí está Messi con 6 goles ya en este mundial, está Mbappé con 6, me parece, Haaland también con 5 dianas en este mundial. El otro día Haaland, el día de ayer fue que Noruega ganó y le rebotó a Haaland y gol igual. Estos están bendecidos, Ahí este chico, el vikingo de Noruega. Exactamente, algunos juegan también con Haaland, pero es goleador este gran 1,98 m Haaland. Él nunca fue pequeño, mostraban unas imágenes cuando tenía 10 años jugando la inferior ahí en Noruega y ya era gigante. Se vienen partidos, se vienen partidazos. Acá nos dice Víctor Morales, dice yo feliz. También después escribe, ¿no?, que Argentina quede afuera, dice. Imagínense que queda Argentina afuera con Cabo Verde, va a ser el hazme reír de por vida. Sería un golpe, pero Infantino, la señora FIFA, querrá eso ni jodiendo. Así que vamos a ver qué pasa. Cabo Verde 1-0, minuto 90, penal para Argentina. Así que puede pasar cualquier cosa. Vamos a ver con lo que seguir con los resultados de este 16avos del Mundial. Alemania 1, Paraguay 1 y en penales Paraguay 4, Alemania 3. Los campeones mundiales se tuvieron que ir para la casa. Países Bajos, más conocido como Holanda, empató 1-1 con Marruecos el día lunes y por penales Marruecos venció por 3-2 a los Países Bajos. Pasamos al día de ayer, Costa de Marfil 1 y lo que recordábamos ahí con Haaland, Noruega 2. Pasó Noruega. Francia, esta pareja estuvo pero tranquilita para Francia, trotando ahí Mbappé. Recordemos que Didier Deschamps, el director técnico del cuadro francés, se había vuelto a Francia porque había fallecido su madre. Y volvió y logró estar en la banca para el día de ayer cuando Francia venció por 3-0 a Suecia con 2 de Kylian Mbappé. Así que este chico que está ahí prácticamente en los récords y le quedan, eso es lo que se dice por ser Messi, a lo mejor va a ser su último mundial, pero Mbappé fácilmente podría jugar 2 mundiales más. Así que si es por lógica debería pasarlo en lo que es el récord de goleadores de los mundiales. Anoche en el Azteca de la Ciudad de México, México 2, Ecuador 0, nada que hacer ahí. Hincapié, el central del cuadro ecuatoriano, también tendió en una discusión con un mexicano, tendió a taparse la boca y fue expulsado, porque esa regla ya está en FIFA, ya en se está implementando en este mundial. El ecuatoriano Hincapié, el central, se topó la boca para decirle algo a su rival y eso es causal de expulsión y fue expulsado, al igual que recordemos que el paraguayo también fue expulsado en las primeras fechas de este mundial. O sea, dos sudamericanos han caído en esa regla, acostumbrado acá en Sudamérica hallar los improperios a los rivales, y fue expulsado también el ecuatoriano el día de ayer. Un México que se mostró sólido, en ningún momento pasó zozobra, pasó peligro el cuadro mexicano. en toda su línea bastante sólido, así que logró un 2-0 contundente con 85.000 personas ahí en el Estadio Azteca. Y como es de costumbre, los mexicanos ahí disfrazados del Chavo, la Chilindrina, ¿ah? Ahí le dijeron a Ecuador, no contaba con nuestra astucia, le dijo. Y está jugando Inglaterra todavía, perdiendo 1-0, ojo, ¿eh? Puede ser una de las grandes sorpresas con la República Democrática del Congo. En un rato más, a las 16 horas, juega Bélgica con Senegal. Ojo, partidazo ese, ¿eh? Bélgica con Senegal. Y hoy día a las 20 horas, Estados Unidos versus Bosnia y Herzegovina. Terminan el día de hoy los partidos del Mundial. Estados Unidos, que ha sido bastante sólido en su partido. De los tres países que están organizando este Mundial, yo creo que el más sólido es Estados Unidos, ¿eh? Así que se enfrenta a una débil Bosnia y Herzegovina, pero en el fútbol no hay nada escrito, y hoy día a las 20 horas Estados Unidos se mide con Bosnia. Para los que quieran agendar para el día de mañana, España a las 15 horas juega con Austria. A las 19 horas, Portugal con Croacia, de Cristiano Ronaldo y Modric en ambos equipos. A las 23 horas mañana, Suiza con Argelia. Y esos son los partidos del Mundial para esta jornada y la jornada de mañana. Grandes partidos que se vienen en el modo mundial acá, para que los vean por DirecTV, por Chilevisión. Recordemos que Chilevisión no está dando todos los partidos, así que algunos los dan, siempre los de sudamericanos, los de europeos, el de Noruega ayer no lo estaba dando, y así hay algunos, da la mitad de la, son 104 partidos, sí, ¿eh? Ojo, y Chilevisión tiene acceso a 62, así que eso es lo que concierne en el Mundial, claro. En el Mundial se está jugando, ¿todavía va 1-0? No se lo puede revertir Inglaterra. Vamos a ir 62 minutos ya, Inglaterra 0, el cuadro República Democrática del Congo 1. Vamos a ir a unos brevísimos auspiciadores y volvemos con algunos resultados de los viejitos crack y con todo lo que pasó allá en La Pintana con ese gran triunfo entre Santiago Morning 0, el cuadro de Portilinares 1, que ustedes lo vivieron por la ruta del Depo y obviamente por Radio RTL. Vamos a nuestros gentiles auspiciadores y volvemos.
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0: Ya estamos de vuelta acá en Radio RTL, la ruta del Depo, para darles toda la información deportiva en este momento que todavía cae Inglaterra por 1-0 frente a la República Democrática del Congo. Gran golpe, ¿eh? Gran golpe en este Mundial. Y donde hubo harto golpe, me parece que fue unos resultados que me llegaron el día de ayer, del día feriado lunes, partidos pendientes de los viejitos cracks, Unión Los Álamos versus Unión Esfuerzo, Unión contra Unión. En la serie de 49, Unión Los Álamos 10, Esfuerzo 0. En la de 42, Unión Los Álamos 5, Esfuerzo 0. Y en la de 34, en la serie de 34, Unión Los Álamos 1, Esfuerzo 0. También otro resultado fue Andrés Arellano 0, Scar 0 en serie de 49. Andrés Arellano 2, Scar 2 en serie de 42. Y Andrés Arellano 0 y Scar 2 en serie de 34. Recordemos que el día viernes tendremos todo lo que son las programaciones tanto de los viejitos crack como de la FAL, como de la Víctor Zavala Bravo. Ya, y nos vamos de lleno a lo que fue Deportes Linares, lo que todos están esperando, lo que fue el partido del día domingo a las 15 horas en el Estadio Municipal de La Pintana, donde casi a equipo completo la Ruta del Depo les trajo todos los pormenores de ese gran partido. Gran partido en realidad en lo que fue el resultado, porque si lo llevamos a la parte futbolística, no fue muy atractivo, ya ambos equipos carecían de buena jugada, carecían de un buen fútbol para poder llegar al arco rival, se bloqueaban ambas escuadras, llegaban hasta la última parte del campo de juego, donde tenían que realmente hacer daño, y limitantes futbolísticas, creativas y todo eso no permitían tener grandes jugadas de riesgo en el arco rival. Eso era lo que correspondía a ambas escuadras. En realidad podía ser el gol para cualquiera de los dos, hay que ser sincero, pero esta vez la suerte estuvo vestida de albirrojo, estuvo con Deportes Linares, que como se dice por ahí, alguna vez que nos toque. Así que el cuadro oportunidad en el minuto 42, con Flavio Rojas, como lo había dicho Manuel Contardo en la semana, el día jueves, en el programa, en el relato, ahí yo lo dije, me acordé que el día jueves Manuel Contardo en el programa de la noche de nuestras redes sociales, de la Ruta del Depo, dijo que el cuadro oportunidad en el último minuto iba a ganar 1-0 con gol de Flavio Rojas. Nostradamus Contardo. Así que le achuntó pleno a pleno ahí Manuel Contardo con ese resultado. Y con un jugador que no es muy frecuente a estar en las redes contrarias, así que le da un plus a esa a ese vaticinio que dio Manuel Nostradamus Contardo. Así que ahí estábamos todos contentos, todos felices, incluso en nuestras redes subimos un reel por ahí donde salía el vaticinio que dio el día jueves y que nos sumó de a 3. Recordemos que con estos 3 puntos el cuadro de Deportes Linares quedó con 16 unidades, 16 unidades a la espera todavía de lo que va a pasar con la resolución de la segunda sala. Recordemos que la primera sala dictaminó una resta de 3 unidades al cuadro de Deportes Linares y se acudió a la segunda sala y ahí estamos todavía a la espera. Los reclamos ya se hicieron por parte del cuadro de Deportes Linares y estamos a la espera de lo que será esa resolución de la segunda sala. Ese es el problema que tenemos acá en la NFP. Vamos al problema que hay en FIFA. Recordemos que don Nicolaos Isaris, ex director técnico del cuadro de Deportes Linares, interpuso una demanda, podríamos decir, ahí en la FIFA, y en lo cual también el cuadro de oportunidades también ya hizo sus descargos correspondientes ahí en la entidad mundial de la FIFA, que yo creo que no estén tan preocupados en este momento, recordemos que está el mundial, pero tienen siempre departamentos que se dedican a los países a desarrollar este tipo de demandas que generó don Nicolaos Isaris, el ex director técnico griego, de origen griego, que estuvo acá en Linares. ¿Gol de? Inglaterra empata en estos momentos a República del Congo. Era una sorpresa de aquellas. Así que en este momento está empatando Inglaterra frente a la República Democrática del Congo. 1-1 cuando van ya 70 y 75.
4: Es imposible sostenerlo realmente para Congo. Cada vez más cerca de su área, cada vez más cerca de Mpasi.
5: E Inglaterra llegaba con mucha gente. Vos fíjate cuánta gente hay de banda a banda de Inglaterra pisando el área. El extremo, el que ahora está jugando lateral como Declan Rice. El otro extremo, es muy bueno el centro de Gordon. Y la libertad para de Kane, que rodea la jugada.
0: Kane
5: sale de casi
0: otra
5: la
0: vez
5: línea final.
0: Otra vez el goleador, entonces.
5: A quien tiene que marcarlo
0: Kane.
5: Y lo deja muy
0: el número 9 de Inglaterra logra el ansiado empate frente a la República Democrática del Congo, que sorpresivamente iba ganando ya. Y ahora van minutos 75 minutos. Ya quedan tan solo 15 para el tiempo de origen del fútbol, así que vamos a ver qué pasa. Quedan 15 minutos para ir a ese alargue. Obviamente los ingleses van a tratar de marcar la diferencia en el tiempo real del fútbol, así que para no irse alargue, ¿no? Vamos a ver qué pasa en ese entretenido partido entre Inglaterra y la República Democrática del Congo. Volvamos a lo que fue Deportes Linares con Santiago Mornia, entonces. Deportes Linares que formó con Celso Castillo, con Claudio Fernández, Baltasar Hernández, Flavio Rojas, Fernando Valdivia, José Molina, acá está la novedad, Cristian Arrué, esa fue la novedad desde el primer minuto allá en La Pintana, por la banda izquierda Sebastián Peñalosa, por la derecha Bastián Gómez y como referente de área Diego el Capitán Vallejos para el cuadro Deportes Linares. Esa fue la oncena titular que presentó Rodrigo Meléndez allá con duelo de directores técnicos colocolino. Recordemos, ahí está Rodrigo Meléndez por Deportes Linares y Paredes por el cuadro de Santiago Morning. Dos leyendas del cuadro albo se enfrentaban en las bancas allá en La Pintana. Ante 261 espectadores llegaron a ver ese partido. Poquísima gente, donde fácilmente de Linares habían 80 personas. Así que ahí estaban en la galería ahí, dando la espalda a la imponente cordillera que se veía en el estadio de La Pintana. Los cambios hubieron cambios que fueron bastante provechosos para el cuadro de Deportes Linares. Nicolás Candado reemplazó a Cristian Arrué en el minuto 12 de la segunda etapa. Ahí se realizaron los cambios para el cuadro de Deportes Linares, donde Abdala también ingresó en reemplazo de Diego Vallejos. Ese cambio yo ahí no estaba un poquito en desacuerdo con lo que hizo Rodrigo Meléndez, porque yo hubiese puesto a Hugo Toro en vez de Diego Vallejos en esa instancia. Se apostó por Abdala, que nuevamente continúa en deuda porque le pone, como se dice, le pone punch, le pone ganas, pero eso no basta en el fútbol profesional. Eso no basta en el fútbol profesional. Recordemos que él hasta una semana atrás dijo que se sentía en deuda con el cuadro de Deportes Linares porque no ha marcado, lleva tan solo un gol para ser goleador y los goleadores, hay que decirlo, viven del gol, así que está en deuda Abdala Al-Hamidi, que fue el que ingresó a los 12 minutos de la segunda etapa, pero Rodrigo Meléndez sigue y mantiene la confianza en este jugador que, al parecer de muchos de nosotros, debería estar mejor Hugo Toro en su reemplazo, porque siempre prefiere el primer cambio, es Abdala, cuando nosotros pedimos siempre que sea Hugo Toro, que este ingresó a los 31 minutos del segundo tiempo por Peñalosa. También a los 31 ingresó Adam House por René Meléndez. Y en el minuto 44 ya Ignacio Castillo, el central, ingresó para cuidar ya en los últimos minutos por Bastián Gómez, el extremo derecho del cuadro de Deportes Linares. ¿Qué vamos a decir de los cambios? Hugo Toro cumplió nuevamente, se generó un par de jugadas, ingresando, recordemos que Abdala ingresó a los 12 minutos, Hugo Toro ingresó a los 31, y con tan solo 14, 15 minutos en cancha, Hugo Toro hizo dos o tres jugadas que destacaron en comparación a Abdala, que un cabezazo logró ganar por ahí, pero aparte de eso, absolutamente nada más. Adam House ingresó en la mitad del campo de juego como contención, lo cual no hizo, podríamos decir, lo justo para su capacidad, que se ve un poco limitada la capacidad de Adam House. Eso sí, que físicamente ha ido progresando. Cuando llegó a la entidad albirroja, llegó bastante fuera de forma, podríamos decir, para un jugador profesional. Hoy día se ve un poco más afinado en la que es la parte física, que va de acorde a lo que es un futbolista profesional, ¿eh? Pero ahí estuvo, tocó dos, tres pelotas, cumplió con lo que se le pidió, corrió bastante la cancha. Aceptable el ingreso de Alan House. Ignacio Castillo ya prácticamente en el minuto 44, no mucho que decir de él, prácticamente no tocó el balón porque jugó 4 o 5 minutos en desmedro de Bastián Gómez, que tuvo gran esfuerzo en este partido, donde el cuadro portugués logró cumplir lo que tenía que ir a hacer allá, que era sumar de a 3 para depender de ellos. Hoy día, si ustedes me preguntan, yo digo que estamos prácticamente clasificados para el cuarto puesto, como mínimo. ¿Qué significa el cuarto puesto? El cuarto puesto de la zona sur con el cuarto de la zona norte irían, o sea, van a un partido definitorio ida y vuelta. Ahora, ¿cuál va a ser el criterio para definir quién termina de local? Yo creo que va a ser quien haga más puntos terminaría como local. Así que el cuadro de oportunidades va a estar ahí, ¿eh? Podría estar en un mata-mata, en un ida y vuelta, a lo mejor contra Sandino, que es el hoy día cuarto posicionado en la zona norte. A ver, este fin de semana hay fecha de la segunda división, pero antes de avanzar en eso, vamos a ir con lo que dijo Rodrigo Meléndez post-partido allá en La Pintana.
6: El primer objetivo era muy importante, evitar ganar el día acá frente al Chaco. Partido difícil, partido muy trabajado, sabiendo lo que creíamos que nos iba a presentar Santiago Morning. Creo que los muchachos estuvieron muy concentrados, que iba a ser un factor importantísimo a la hora de resolver. Y después, cuando nos juntamos, creo que también tuvimos un par de ocasiones, quizás que el arco había sido medio mezquino. Pero al final, y en líneas generales, gracias a Dios, logró entrar al último después de un balón detenido, y eso nos permite ganar y seguir obviamente en carrera para lo que quiere.
7: Profesor, se vio desde el inicio del partido un poco Linares esperando lo que hacía Santiago Morning. ¿Lo planificaron así en la semana, esperar un poco a ver lo que hacía el local?
6: Hola, Nachito. Sí, lo habíamos trabajado un poquito en reagrupación, sabiendo de que ellos quedaban un poco cortados y lanzaban a cuatro hombres que iban a pelear el balón arriba, y cuatro hombres con alguna envergadura importante para los posibles receptores. Así que sabíamos un poco, lo habíamos analizado, lo habíamos conversado, y bueno, creo que nos dio resultado. Después, a veces con el diario del lunes, como dicen, todo mucho mejor, pero sufrimos, no fue fácil, obviamente. Vuelvo a reiterar, ellos se hacen muy fuerte de local, pero por suerte y gracias a Dios, creo que el plan de juego sirvió bastante, y hoy día nos vamos a una victoria que para nosotros es muy importante.
8: Profesor, ¿los cambios complicaron en un principio cuando recién entraron después se afirmó el equipo y ahí ya se pudo construir un poco más en medio campo?
6: Creo que entraron bien. Uno ve hacia acumula rápido un poquito, hace el análisis, seguramente ya después de manera más tranquila y revisando el partido de vuelta podemos hacer un análisis más profundo, pero creo que entraron, bueno, Nico, Abdala, se juntaron un poco más, metimos más gente en el medio campo para poder tener un poquito más el balón, y creo que por momento y por pasaje se hizo bien. Otras veces lo superaron obviamente en ese sector, pero esto es fútbol. Yo siempre he dicho que el fútbol es de momento, cuando tenemos y cuando no tenemos el balón, pero creo que en líneas generales se resolvió bien.
7: Profesor, ¿qué le parece el rendimiento de Flavio Rojas? Supo jugar con la amarilla y fue el jugador que al final, al minuto 42, le da el triunfo al Linares.
6: Bien, obviamente por él. Sabemos que lo que nos puede entregar Flavio siempre es uno de los jugadores con más experiencia que tenemos en el plantel, y por suerte al fin nos dio una felicidad, ¿no? Lo llevamos esperando harto tiempo, así que gracias a Dios la pudo echar adentro el Flaco, y eso nos permitió, vuelvo a reiterar, ganar un partido primero muy difícil y segundo que para nosotros, vuelvo a reiterar, era muy importante.
8: Profe, más allá del triunfo, más allá de lo particular que ha sido esta competencia, el equipo tiene un 72% de rendimiento de visita. ¿Cómo toma esta cifra y este porcentaje? Porque usted lo dijo, el Chaco es fuerte de local, pero Linares de visita es un equipo que también es muy, muy complicado, que hoy día supo resolver.
6: Sí, de hecho ha sido la máxima cantidad de puntos que hemos sacado de visitante. De local no había costado hasta el partido pasado, pero siempre lo dije, quizás no siendo menor que los equipos que nos habían enfrentado, pero sí

0: Ya que después de 6 partidos consecutivos, este fin de semana que viene Linares no va a jugar en el torneo.
1: Sí, vamos a tener el receso de la fecha libre, volvemos a los entrenamientos el día martes, vamos a entrenar hasta el día viernes lo más probable y después los vamos a liberar para que se vayan nuevamente a descansar los muchachos. Creo que han hecho un desgaste tremendo estos últimos meses, como dices tú, con 6 partidos consecutivos, y a recargar energías con su familia, que siempre es muy bueno que ellos estén con la gente, obviamente, que siempre está del lado ahí en los momentos lindos y los momentos no tan lindos.
2: Esas fueron las palabras de Rodrigo Meléndez post partido allá en La Pintana, cuando minuto 87, Harry Kane nuevamente para Inglaterra, 2 el cuadro de República Democrática del Congo.
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2: Ahí está, de como vuelve todo, entre comillas, la normalidad, que podríamos decir, que el cuadro inglés esté superando a la República Democrática del Congo. Y hablando de goleadores como Harry Kane en Inglaterra, nosotros tenemos a Flavio Rojas en Linares. Vamos a ver lo que nos contó allá en La Pintana, a la ruta del Depo, Flavio Rojas, tras ese gol que nos permitió traernos los 3 puntos.
4: Flavio, primero, felicitaciones por el gol. Primero, un recurso es lo que sirve en cualquier método. El profe lo dijo, estaban esperando el gol tuyo y eso le da hoy día la tranquilidad de ir con los 3 puntos de vuelta a Linares. Buenas tardes.
5: Hola, buenas tardes. Primero que todo, muy feliz por la actuación del equipo. Creo que fuimos un equipo hoy día muy ordenado. Creo que tuvimos la opciones más claras. Nos costó llegar al gol, gracias a Dios se me pudo dar a mí. Teníamos jugadas preparadas con los profes lo hacen en la semana, y bueno, creo que se pudo hacer algún movimiento y gracias a Dios me pudo quedar y poder marcar el gol de la victoria. Creo que es muy importante poder sumar para nosotros, enfocarnos en el partido siguiente, pero era importante este partido, ya que no acerca un pasito más a la liguilla de ascenso.
0: Flavio, te tocó tempranamente convivir con una tarjeta amarilla y supiste sacar adelante el partido estando con esa tarjeta amarilla tan temprano en el primer tiempo.
5: Sí, es una decisión muy de mucha fricción. Me tocó cortar a un jugador que estaba pasando, tuve que cortar la jugada, tuve que estar todo el partido con amarilla, pero hay que mantener la concentración. Sabíamos que iba a ser un partido difícil, que no podíamos cometer un error de perder un jugador en cancha, así que se pudo sacar la tarea adelante y mantener la concentración los 90 o 100 minutos que se pudo jugar.
4: Hasta ahora, Flavio, le han dicho que quedaban 3 finales, esta ya van 2 en las cuales han tenido resultado positivo. Hay una semana de receso y después viene el partido final con Colchagua, que lamentablemente de ida se perdió ese partido de ida.
5: Sí, para mí Colchagua no ha sido un equipo muy fuerte de esta edición. Allá no pudimos hacer una tarea muy buena, pero el fútbol de la revancha, como nos dio hoy día con Santiago Morning, creo que puede ser un partido diferente. Nosotros tenemos que prepararlo bien. Sabemos que Colchagua ya está clasificado y nosotros tenemos que jugarlas todas por quedarnos con los 3 puntos de local, que nos ha costado, pero la semana pasada pudimos mejorar y hacer un buen encuentro para poder quedarnos con el triunfo.
0: Flavio, te ha tocado jugar con Ignacio Castillo, con Baltasar, con Alberto, pero tú te has mantenido firme en la oncena titular. Eso viene a demostrar la regularidad que has tenido estos 3 años de que llegaste a Linares.
5: Sí, lo vuelvo a repetir, Nachito, la pregunta que me hicieron al principio de año. Uno se entrena para jugar, y si no es así, uno tiene que entregar todo el entrenamiento, después el profe que decide. Así que me ha tocado jugar con los 3 muchachos. Creo que son muy buenos jugadores, han tenido algunas lesiones, cosas así, pero lo importante es que hagamos una buena dupla. Personalmente tengo que seguir mejorando y seguir entrenándome, ya que la decisión la toma el profe, y por mi parte seguir mejorando.
6: Flavio, en un momento el partido ya estaba acostado, no salía la jugada, no aparecía la claridad, pero ¿cómo sentiste tú este privilegio del día de hoy, abrir la llave de la compuerta del gol y entregar el triunfo, más aún terminando el partido siendo capitán?
5: Sí, como dice usted, nos costó abrir el marcador. Creo que tuvimos las opciones más claras, sobre todo el primer tiempo tuvimos 2, que fue una de las mejores que pasó por el lado del palo. Ellos personalmente no me acuerdo si tuvieron alguna clara, exceptuando la última peinada de Abdala, que lo empujan, pero feliz, ya que me tocó a mí hacer el gol. Creo que no es una posición muy habitual en mí, pero feliz que se me pudo dar, la verdad me quedo ahí, y poder marcar el triunfo y quedarnos con los 3 puntos que eran importantes para nosotros.

0: Fue puntete o no fue puntete.
1: ¿Cómo va a ser puntete si el jugador se respala, se cae, lo cacho y busco ahí? No, es verdad. Bueno, ahí yo personalmente no la puse puntete, había acostumbrado, pero el jugador se respala, la controlo y ya por abajo le pego fuerte nomás a lo que salga, y gracias a Dios se pudo hacer gol y a celebrar.
0: ¿Cuántos goles llevas en tu carrera?
1: En verdad no sé, pero este en Linares es mi quinto gol, si no me equivoco, que ya he convertido en Linares. El 2025 estuve seco, el 2024 hice 4 goles, si no me equivoco, este es mi primer gol de este año, así que hay que esperar seguir mejorando y como nunca sabes, ojalá que sigan saliendo más goles.
2: Fabio, pase lo que pase, hay que esperar lo que pase en el tribunal de la ANFP, pero dependen de ustedes para estar en la liguilla de ascenso. ¿Se ilusiona el plantel con estar en esa liguilla?
1: Sí, el profe no ha recalcado eso, que independientemente de lo que pueda pasar en secretaría, que para mí no es justo, son cosas que pasan lamentablemente en el fútbol. Pero como dice usted, Nachito, depende de nosotros, independientemente que pase eso de los 3 puntos, que aunque todavía no se sabe, todavía estamos en posición de clasificación, independientemente todavía dependemos de nosotros, así que eso es lo más importante. Mientras siga dependiendo de nosotros, hay que lucharla.
3: Ahí estaba la palabra entonces de Flavio Rojas, goleador exclusivo de este fin de semana, allá en La Pintana, que logró que el cuadro de Deportes Linares sumase de a 3 y nos viniéramos súper contentos allá se notaba algunos videitos ahí desde la capital de nuestro país, así que nos veníamos contentos, muy contentos para esa resolución de ese partido que nos permite estar, como decía Flavio Rojas, ahí y depender de nosotros, ¿eh? Recordemos que este fin de semana no juega el cuadro de Deportes Linares, queda libre, juega Velázquez allá en Osorno, juega Rengo, juega Colchagua con Lota Schwagers, así que hay partidos, Rengo juega con Santiago Morning, son lo que nos compete a nosotros, esos son los partidos. ¿Qué nos sirve a nosotros? A ver, nos sirve que el cuadro de Colchagua le gane obviamente a Lota Schwager y ya lo deje sin opción. Nos conviene que empate Rengo, claro, con Santiago Morning. Recordemos que Santiago Morning lleva 10 unidades y si empata haría 11, pero se le restaría un punto por faltar a la regla sub-21 frente al en el partido que se enfrentó a Osorno. Obviamente en el sur Osorno tiene que ganarle a General Velázquez, porque General Velázquez tiene 13 unidades, el cuadro de Deportes Linares hoy día tiene 16 unidades a la espera de la resolución de la segunda sala, que siendo pesimista podríamos decir que tenemos 13 unidades. Hoy día, entonces, podríamos decir que Deportes Linares tiene 13 unidades porque hay un 80% de probabilidades que la segunda sala ratifique lo de la primera, así que ahí nos restarían 3 unidades. Pero siempre hay una esperanza que podría ser de la forma contraria. Pero siendo lo más pesimista posible, ya, tendríamos 13 junto con General Velázquez. General Velázquez tiene que ir allá a Osorno, un Osorno que está complicado en la parte económica, recordemos que tiene la demanda por este chico Soto de Colo Colo, son $56,000 que tiene que cancelar, pero ahora venía escuchando ya que llegaron a un acuerdo y va a ser en 8 cuotas el pago de los derechos de formación de este jugador Soto, de que está en las filas de Osorno y Colo Colo lo demandó por derechos de formación, son $56,000 prácticamente, $52 millones. Colo-Colo, para que pague el agua, Colo-Colo le sirve eso, yo creo. Anda preocupado de esos pequeños detalles cuando en este momento quedan 9 segundos y hay un tiro libre peligroso para la República Democrática del Congo. Señoras y señores, último minuto. Hoy, ya, vamos a ir con entonces, antes de comenzar a despedirnos, vamos a esperar este tiro libre, ¿eh? ¿Qué pasa ahí? Es esto y se acaba, como dicen por ahí en los relatos, es esto y se acaba. Tiro libre, ya está cumplido el adicional también. Ahí está todo el cuadro de Inglaterra atrás, tiro libre. Fácilmente unas 5 metros fuera del área grande. Se perfiló y le pegó muy mal. Se fue. Nada que hacer. Nos comenzamos a despedir, no sin antes... lamentamos el sensible fallecimiento del señor Luis Justo Castillo Méndez el día de ayer, exactamente, antes de ayer, disculpen, hoy día están siendo sus funerales hoy a las 15 horas. A mi amigo David Castillo, un abrazo gigante, fuerza, fuerza, con todo lo que está pasando, el fallecimiento de su querido padre. Nos comenzamos a despedir. Para ya estar el viernes con todo lo que va a ser las programaciones del fútbol amateur, de la segunda división, Copa Chile y cómo se sigue desarrollando el Mundial, que Inglaterra logró pasar a octavos de final en un agónico encuentro frente a la República Democrática del Congo. Acaba de finalizar 2-1 y pasa Inglaterra a los octavos de final. Nos comenzamos a despedir, muchas gracias Maxi ahí los controles, esto fue La Ruta del Depo, chau chau.
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7: Radio Tropical Latina te da la hora. 2:02.
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1: Bailar, bienvenida. Se comenzó la música de Mar Anthony. Es ahora de la tarde. Ya estamos donde el comienzo, La Feria de las Pulgas, donde vamos a vender, ofrecer, permutar, regalar, donde hay varios avisitos a esta hora. El saludito para cada uno de nuestros auditores que nos sintonizan en Linares 95.3, Talca 910 AM. Y el perdido, no, podríamos ir sepultado ya, Cauquien. No, todavía no lo debemos por fallecido. 103.7, en cualquier momento estamos ahí, ¿eh? Así que nos quieren dando más saludos para todos nuestros auditores que nos interesan y están presentes en este día, miércoles 1 de julio. Estamos saludando a los que están de cumpleaños, aniversario de matrimonio y de onomástico el día de hoy. Lleven el nombre de Esther. Muchas, pero muchas felicidades, Esther, ¿eh? Como tiene que ser. Comenzamos a disfrutar, se abre la sesión. Donde los avisitos se hacen presentes hasta ahora en la sala de clases. Anote los numeritos. Recuerde, chiquillo, lo que usted necesite. A nuestro WhatsApp 7520-5555, al 732-47-2101. Y si usted necesita alguna visita, quiere traer algún papelito, no hay ningún problema, me lo entrega personalmente, pero sí, tiene que venir con todos sus datos y lo que usted necesita, ¿eh? Que le quede bien claro, ¿eh? No que pase por aquí y me diga, oiga, ¿sabe que me encontré esto? Y me puede pasar el aviso. No, si la cuestión no funciona nada, así que ahorita. Usted llega aquí con un papelito, como lo hacemos a toda la gente, con las instrucciones que vende, que regala, que se encontró, y un número telefónico para darlo a saber por la radio. ¿Ya? ¿Estamos listos? Con 4,4 grados la temperatura, mucho frío, señores, tiene tendencia a despejarse después de las 15, 16 horas. Vamos a ver si eso se va a hacer realidad o no. Ahora, si se llegara a despejar, va a ser un ratito nomás, cabrita. Y después ya vamos a volver a la misma otra vez. 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
1: Que no se lo olvide nuestro WhatsApp para que diga su mensaje, nos escriba.
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1: Claro que sí, ¿eh? Si puede usted ahí publicar su aviso sin ningún problema, también llamarnos al 732-472101. Oye, estaba revisando por aquí y dice la información que el mes de junio fue uno de los más secos de bastante tiempo, señores, ¿eh? Claro que sí, ¿no? Si la lluvia, no vimos absolutamente nada de lluvia en lo que fue el mes de junio, ¿eh? Así que vamos a ver cómo se viene este mes que está comenzando el día de hoy. 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La que tengo por aquí, señores, se venden las lindas parcelas de una y media hectárea. De una y media hectárea. ¿Cómo sería esto? De una y de media hectárea. Es decir, de una hectárea y de media hectárea. Como usted quiera. Cerca de Linares, frente a camino pavimentado, sector El Llano, camino a La Vallica. El proyecto está autorizado por SAC, señores, y cuenta con rol propio, llegar e inscribir en Conservador de Bienes Raíces. ¿Qué le parece? La parcela de 10.000 metros o una hectárea tienen un valor de 44 millones de pesos. ¡Ay, ay, ay! 44 millones de pesos. Una hectárea, 44 millones de pesos. Reiteramos que se venden lindas parcelas de una y también de media hectárea cerca de Linares, frente a camino pavimentado, sector El Llano, camino a La Vallica. Este proyecto está autorizado, dice, por el SAC y cuenta con rol propio, que es muy importante, y también inscripción en el Conservador de Bienes Raíces. La parcela de una hectárea, señores, tienen el valor de 44 millones de pesos. Valor 44 millones de pesos. Las personas interesadas, comunicarse al teléfono 975-79-0324. 975-79-0324. Anote, 975-79-0324. Para que vamos llamando ahora. Llamando ya. Los avisos de la Feria de la Pulga.
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1: 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Que nos acompañan aquí en la Feria de las Pulgas de la Tropical Latina. Vamos a la pausa comercial. Deja su mensaje en nuestro WhatsApp, que no se lo olvide.
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1: Excelente. Pausa. Y regresamos con la Feria de las Pulgas.
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2: Y 35 minutos.
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1: Así como dijo, si la vida me da palo, ya voy a soportar. Bueno, le dije yo durante la mañana que después de las 14, 15 horas se iba a despejar. Eso es lo que está pasando en estos momentos, pero está bastante helado igual. A esta hora puede subir la temperatura, estamos en 5,2 grados con una humedad del 87%. Esperamos el día de hoy actualizando nuestro sistema que lleguemos a una temperatura de 7 a 8 grados. Más allá no debería pasar en la jornada del día de hoy, señores. ¿Ah? Les digo al día. Faltando 14 minutos para las 15 horas 3 de la tarde, le acompañamos en la RTL desde Linares para toda la región del Maule. 95.3 Talca, 910 AM. Hoy saludamos a los que están online también en radio RTL Linares.cl. Aquí estamos activados, acompañándoles y disfrutando de la gran programación que les llegamos día a día y comenzando un nuevo mes desde julio. 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

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La Veguita, allá es, de Luchito Parada y familia.

0: Ya, ¿quién anda por aquí? ¡Aló!
1: Presente, Maxito.
0: ¿Cómo está, mi niña?
1: Alumbrando el solcito.
0: Por aquí también,
1: está,
0: gracias a Dios.
1: Un poquito alumbrando. Ya, que tenga una linda jornada aquí escuchando la Feria de las Pulgas.
0: Un saludo grande
1: para
0: usted.
1: Un saludito para usted, para toda la gente linda que está en sintonía.
0: Sintonía, me parece bien.
1: Ya, de Silvia Quiroz de las
0: Toscas. Silvia Quiroz de las Toscas, saludos más grandes para usted. Que le vaya espectacular.

Ya, ¿qué más tenemos aquí para nuestros auditores? Silvia Quiroz, qué bueno ya que el solcito se esté haciendo presente, igual que aquí en la ciudad de Linares y en casi toda la región del Maule, donde don Solcito ahí está ya con todo. Recuerden, chiquillos, que se vende una casa esquina, con entrada de vehículo, dos dormitorios, living, comedor, cocina, baño. Se vende en 28 millones de pesos. Valor, 28 millones de pesos. También se vende un comedor con 6 sillas en 60 mil pesos. Se vende una cocina a gas en 30 mil pesos. Y también se vende una microondas y una juguera en 25 mil pesos. Para los interesados, reiteramos nuevamente que se vende una casa esquina con entrada de vehículo, dos dormitorios, living, comedor, cocina, baño. Valor, 28 millones de pesos. Valor, 28 millones de pesos. También se vende un comedor con 6 sillas en 60 mil pesos. Se vende una cocina a gas en 30 mil pesos. Se vende una microondas y también una juguera en 25 mil pesos. Los interesados, comunicarse al teléfono 9-4660-7812. 9-4660-7812 para que vamos llamando en los avisos de la Feria de la Pulga en la Trópica Latina, la calera toda la vida. Recuerde, se venden lindas parcelas de 1.5 hectáreas cerca de Linares, frente a camino pavimentado, sector El Llano, camino La Vallica. El proyecto está autorizado por SAC, ¿ya? Y cuenta con rol propio, que es muy importante, y llegar e inscribir en Conservador de Bienes Raíces. Los precios son de... Las parcelas son de 1 y también puede ser 1/2 hectárea, señores, ¿eh? O un poco más, como usted quiera. El valor, 44 millones de pesos. Valor, 44 millones de pesos. Los reales interesados, comunicarse al teléfono 9-75-79-03-24. 9-75-29. Señores, 0324. Anote los numeritos ya. 975-79-03-24. Si usted quiere consultar, para que vaya llamando a esta hora en la Feria de las Pulgas de la RTL. Se arriendan dos casas, una en el campo, la otra en Linares. Mucha atención. Se arriendan dos casas, una del campo, la otra en Linares. Los interesados, comunicarse al teléfono 9-58-83-70-45. 9-58-83-70-45.

Alejandra en Linares. Los interesados, comunicarse al teléfono 9-58-83-70-45. Oye, aquí dice el caballero que se encontró él aquí. Se encontró una tapa de cocina. Ya, por si acaso, si alguien por ahí se llama Hugo Valdivia, el amigo. Por si acaso usted encontró, se le perdió por ahí o pasó por alguna parte. Llegó en la cocina y la tapa principal, esa de vidrio. Ah, llegó a la casa y dijo, ¿y la tapa, man? ¿Dónde quedó la tapa? ¿Dónde está la tapa? Por favor, entreguen la tapa, ya. Se encontró una tapa de cocina. La tiene el caballero, se llama Hugo Valdivia. Así que si usted se le extravió, puede llamar al teléfono 994-535366. 994-535366. Porque si alguien se le perdió, se le cayó de un vehículo, llevaba a la cocina, dijo, la saco de aquí, la llevo para allá, y por el camino pasaron cosas, que se le perdió la tapa, señores, de vidrio, la grande, la que ven semita. Pero lo tiene aquí el caballero que la encontró, Hugo Valdivia se llama ella. Hugo Valdivia, así que si usted es el dueño, tiene que comunicarse, o la dueña, al teléfono 994-535366. 994-535366. Para que vaya llamando ahora. Llamando ya en los avisos Feria de la Fuga, donde nos vamos a comenzar a despedir, dándole las gracias por la sintonía del día de hoy, miércoles ya, mitad de semana, miércoles 1 de julio. 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Gracias a todos ellos, estamos listos ya, dándole las gracias por la sintonía del día de hoy. Cerramos sesión, hasta mañana jueves, otra vez, oye, nuevamente, para compartir avisos en la Feria de las Pulgas. Ya se viene la tarde en familia, el alma ranchera y potencia atómica. Cuídense, excelente tarde, cita, nos vamos.

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1: 3:32.
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0: Tatu, aquí estábamos escuchando a Zumba, le primo de la Radio Tropical Latina, la que alegra toda la vida en esta tarde en familia.
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0: Día miércoles, mitad de semana, y comenzamos julio con todo. Saludos para todas las Esther, que están de onomástico el día de hoy.
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1: La radio que alegra toda la vida, la RTL, más 569-7520-5555, número de contacto habilitado para que usted se comunique, para que usted pida su tema, salude también a través de la Radio Tropical Latina, la que alegra toda la vida. Saludos para Héctor ahí, que está en sintonía de la radio. Saludos para la Chasnorri, que también anduvo por acá cerquita, ¿eh? Anduvo por acá cerquita, anduvo entregándole el regalo personalmente a Don Muffy. Así que saluditos para ella, dijo que andaba ahí haciendo unas cosas por acá por el centro. Así que saluditos para ella y que está en sintonía de la radio RTL, la que alegra toda la vida. 73-247-2101, hola, hola.
2: ¿Cómo está, joven?
1: Muy bien, pues, ¿y usted cómo está?
2: Aquí estamos pasando con el frío, hace frío,
1: oiga. Oye, y eso que tenemos solcito por acá, ¿cómo está por allá su barrio?
2: No, hace, es que corre un viento helado y es mucha humedad.
1: O sea, el sol no calienta
2: nada. Nada.
1: Ay, como dice por ahí, más caliente que
2: cuando
1: sol.
2: Cuando dice este no calienta nada.
1: Ay, como dice por ahí, más caliente que sol de invierno. ¿Qué le hago?
2: ¿Cómo ha estado?
1: Bien, pues por aquí trabajando como todos los días.
2: ¿Y tu compañera?
1: La compañera licenciada ahí, pues. Ah. Así que está con vacaciones, la compañera ahí está cuidando su salud, así que tiene que hacer caso nomás, o si no, otra licencia más de nuevo. Y no existe. Ay, ay, ay, la salud es lo primero, pues así que hay que cuidarse nomás ahí cuando...
2: No, tiene que cuidarse sobre
1: el, todo. El cuerpo avisa y dice hasta ahí nomás, así que hay que hacerle caso.
2: Yo tengo un montón de amigos que se han ido a los brazos del Señor de mi edad.
1: ¿Ven? Pero a lo mejor era medio porfiado.
2: Así que de paso medio asustado yo.
1: Oiga, pero que a lo mejor le decían por ahí, no haga esto, y lo hacían igual, pues. Yo conozco gente que le dijeron, usted no puede tomar más, ¿qué es lo que hacen? Sigue levantando el codo. A otro le dijeron, no puede fumar más, y ahí está. Como que ahora parece que fuma de a dos.
2: Así que... Le llevan la contra.
1: Sí, no sé, hay gente que es contrera, el apellido parece que es contrera.

0: Estuve un tiempo donde, en el sur, en Puerto Vara, donde una hija, y en Santiago. Así que no he ido mucho, no estaba mucho acá.
1: Oiga, pero ¿cómo lo hace? Y yo quiero puro salir y con suerte salgo de la casa a la pega y de la pega a la casa.
0: Así no, pues, así que a ver si me da el gusto de esa canción.
1: Ya, pues si la programamos nomás, pues qué bueno que ya, sale. Pues. Oiga, qué bueno que sale a compartir con la familia, porque de repente sí, con el tiempo cada...
0: Es que tengo, hasta bisnieto tengo,
1: pues. Sí, pues
0: tengo
1: con el tiempo. Con el tiempo cada uno hace su vida y como que las familias se van separando ahí.
0: Claro.
1: Pues, entonces qué bueno ahí que pueda compartir sí, con su familia, pues.
0: Sí, pues tengo 10 nietos, una bisnieta y 6 hijos. Así que tengo, va a ir pronto.
1: Oiga, pero la familia más grande. Es que no había nada de cable, oiga.
0: No había nada. No había
1: nada tampoco de esa aplicación que dice tutun. Pero qué bueno, pues la familia. Bueno, ahora hay gente que tiene gato y perro y hasta ahí nomás, pues. Sí, pues. ¿Cuándo le dicen?
0: Yo tengo hijo? familiares, o sea, sobrinas y todo, que no tienen
1: hijos. ¿Y tienen mascota nomás?
0: Tienen puras mascotitas.
1: Sí, pues un día a una amiga le dijeron, oye, ¿y tú cuándo? No, si yo tengo una hija gatuna. Le dijeron, ¿qué es eso? Tengo una gata. y le dijeron, pero ¿y cómo no voy a encargar la cigüeña y un hijo, alguien que te cuide después? No, tengo una gata nomás.
0: Ya.
1: Para que veas.
0: Está de moda eso.
1: Sí, no, sí, mucha
0: son
1: gente.
0: Son moda.
1: Sí, pues hay gente
0: son
1: que.
0: Moda la gente. Oye, bueno, pero que hay tantas enfermedades, ahora la gente tiene miedo de tener hijos.
1: Sí, pero antes había más enfermedades, pues la gente cuando tenía ahí como 15, 16 hijos ahí, y algunos, y otros que se iban en las enfermedades nomás, pues. Bueno. Yo me acuerdo ahí que había mucha gente que decía que eran tantos, pero que se les murieron porque habían tantos virus y tantas cosas que habían antes también, pues.
0: Yo conozco gente que tenían 17 hijos.
1: Ay, ay, ay, oiga. ¿Qué quiere que le diga? ¿Eh? La culpa es del tutún. Ahora la gente con Netflix no encargará la cigüeña. Antes no había otra cosa que hacer ahí para entretenerse, digo yo. Oye, yo me digo, esa gente...
0: Pero se pasaba bien, oiga.
1: No, desde que lo pasaba bien,
0: era más sana la vida, la gente. A mí me dieron a elegir entre la modernidad de ahora y en los tiempos míos, cuando yo tenía 15, 17 años, preferiría volver a ese tiempo. La gente más sana.
1: Más tranquilo.
0: Era más sana. Usted salía... Yo salía en Santiago para todos lados y no pasaba nada.
1: No, y ahora sale de la casa de Santiago y no sabe si va a volver o no va a volver.
0: No, que aunque esté en la casa, aunque no salga.
1: ¿Lo van a buscar a la casa?
0: Lo van a visitar.
1: ¿Para qué decir si sube al metro ahí?
0: No, igual que ahora, en la mañana me llama un gaño y me dice, señor, con mi nombre y con todo.
1: Ya.
0: Sí, le digo yo, dígame. No, es que usted tiene un saldo que le cobramos de más del Banco del Estado. Por un valor de 450,000 pesos.
1: Oh.
0: ¿Usted quiere que se lo depositemos en la cuenta RUR o le mandamos un pagaré? O sea, una... Entonces, yo le dije, ¿y de qué cárcel me estoy llamando? Y me echó un garazo y me cortó.
1: Sí, porque Banco Estado, ¿para qué estamos cosas? No se caracteriza nada por ser la Sor Teresa de Calcuta, así que... Al contrario, pase moneda para ver el saldo, pase moneda. Menos mal que ahora no están cobrando para transferir, oiga. Que le están diciendo ahí, lo estamos llamando para ver, para elija usted dónde le devolvemos la plata, es raro.
0: El Banco del Patito.
1: Más que lo llame el Banco del Pato, peor todavía. ¡Sospeche!
0: No, es que la gente tiene que tener cuidado con esos llamados, no, nunca dar las claves, nunca dar la dirección.
1: Oye, el problema es que hay gente que cree...
0: Oiga, caen una vez, igual que el cuento del tío, po.
1: Sí, po. No, sí.
0: Cuando iba caminando y dejan caer un rollo de papeles con un billete arriba. Y justo la recogerlo con otro. Sí, y le dice, lléveselo usted, pero ¿tiene algo de plata usted que me pase? La señora se pasa y usted se lleva el rollo de billete.
1: Claro, pues
0: van puro papel. Llega allá y es un puro billete, ¿no?
1: Y el resto puro
0: papeles.
1: Puro papeles no hay, pues. Por claro. Eso,

0: hay que cuidarse porque anda acá vivo dando vuelta por ahí por la calle.
1: Estamos haciendo utilidad pública.
0: Claro, anda acá, personaje Villaraya por ahí. Imagínese, usted lo está llamando el Kevin Gallardo ahí para preguntarle, oiga, ¿dónde le depositamos el depósito? En la cuenta.
1: Claro, si ya le digo, a la tiene que darme la clave.
0: Dame la clave.
1: Y ahí bueno, no, y pronuncian bien, son bien educados, no está
0: madre. Pero que si le van a hablar así como de la cárcel, usted le va a pillar al tiro, ¿y qué? ¿Están pidiendo clave? Pues tienen que hablar medio fifí.
1: No, yo le digo al tiro y ahí me dijo, mi viejo, por la de tu madre, ya, chao.
0: Oye, pero que tienen tiempo de aprender a hablar ahí, pues están ahí a la sombra. Así que tienen para practicar harto. Yo creo que...
1: Claro, ¿no? Y en la televisión cantaba un caballero que le decía, estamos llamando a la municipalidad. Y te tiene un beneficio usted. 200,000 pesos o 4 cajas de mercadería.
0: ¡Ay, dame las 4 cajas!
1: ¿Usted qué prefiere? Pero si le depositamos la plata, mejor, porque así puede comprar usted y en la caja va a la elección de uno.
0: Oye, la monipa buena.
1: Que le decía la caja, le cortaban. Y le decía que en la plata, ya deme sus datos. Y ahí, ¡pum!
0: Oiga, la monipa buena, deme el dato para cambiarme de comuna, oiga. Leo, ahora vamos, un temita, estimado, cuídense mucho. Ya, ahí, pues.
1: Oiga, vamos, ojo, a escuchar buena música, oiga, gracias.
0: Ojo a los llamados telefónicos ahí, ¿eh?
1: Sí, yo le digo a los auditores que no crean nada.
0: Sobre todo en estos tiempos, nadie anda dando plata.
1: No, yo ahora mi teléfono lo tengo privado.
0: ¿Ya?
1: Así que no me llaman para ninguna cosa.
0: Eso, yo conozco gente que si no conozco el número, no contesto. Cuídese mucho, estimado.
1: Ya, se ha ido. Estuvo amena la conversación.
0: Eso, pues. Y acompáñese de la radio ahora que está por acá, pues. Ahí nos llama cuando quiera nomás.
1: Sí, llamo. Ya, que esté bien.
0: Igualmente.
1: Saludos a la gatita.
0: Ahí, si nos está escuchando.
1: Ya.
0: Oye, cosas que pasan ahí. Ah, mire que los ejecutivos están preocupados. Hacerle el depósito preguntándole a dónde le dejamos la platita.
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0: Sí, pero nos reímos, ¿eh? Pero lamentablemente siempre hay gente que cae. Así que, señora, usted que está escuchando por ahí, cada uno sabe ahí lo que debe y lo que no debe. Así que, si la propuesta es muy buena, usted sospeche.
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0: Ya, nos vamos con la música a esta hora. Y después de vuelta a comerciales, nos vamos con American... O sea, con... Ay, se me olvidó hasta el nombre. Amar Azul. Claro, nos vamos con la música por acá. A ver, ¿qué nos dice Martita? También la han llamado de lo han costado, ¿no?
4: Hola, Manu, ¿cómo está? Oiga, estás escuchando la conversación con el caballero. Realmente hay tanta sinvergüenzura. Oiga, por Dios, que es cierto que ya no sé qué pensar de tanta gente delincuente. Oiga, ¿sabe que yo no contesto los números tampoco, que no tengo agendado? No contesto ninguno. Ya, cuídese, que esté muy bien. Y está bien eso de que no conteste usted tampoco los números que tiene agendados. Los números que no tiene agendados. Chao.
0: O sea, si algún día llamo a la Martita, me va a contestar el día de él. No, pero está bien. Ay, ay, ay. 4:00 p.m. Seguimos en vivo y en directo a través de la Radio Trópica Latina, la que alegra toda la vida. Contigo.
5: ¿Aló?
6: Hola, Evelyn, ¿cómo estás?
5: Hola, ¿bien y tú?
6: Bien, igual. Oye, lo pasamos súper bien ayer.
5: Sí, me encantó. Ojalá se repita.
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1: Radio Tropical Latina te da la hora. 4:04.
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1: 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Más 569-7520-5555. ¿Quién está por ahí?
2: Oye, Manu, y si ya van de ahí de Arturo Prat, llegar al presidente Ibáñez, ¿cómo vamos a hacer caso del número para contestar, compadre? No hubo más problemas si las manos levantaste
1: al símbolo. ¿Qué quiere que le diga? Tiene que agregar el número a los contactos.
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Nos vamos con la música y la radio trópica latina, la que alegra toda la vida. Y tú dices, Amor Azul y la radio trópica latina, la que alegra toda la vida.

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2: La señal horaria en RTL.
3: 4:28.
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1: La tarde en familia, la cadena de la alegría. Radio Tropical Latina, la que alegra toda la vida, que te acompañamos a esta hora. Teléfono 73-247-2101 y también a través del WhatsApp, más 569-7520-5555. Hola, Nico. ¿Cómo está, Nico? Por ahí nos dice la Nico. Hola. Así que saludos para el Nico, que está en sintonía de la Radio Tropical Latina, la que alegra toda la vida. Patito está por acá, en sintonía de la radio. Dice la mano, buenas tardes. ¿Me puede colocar la canción Tierra Mala para pasar el frío? Ay, con esta le dan los calores a Patito ahí. Saludito para Patito, que está en la sintonía de la radio. Está pensando Julio con harto frío. No, sí, está helado, está helado. Estamos como sol de invierno. No calienta nada de nada.

Nos vamos, nos vamos con la música de esta hora en la Radio Tropical Latina, la que alegra toda la vida en la RTL. Usted lo pide, usted lo escucha en la tarde, en familia. Seguimos en el alma ranchera.

Pedido programaciones en la Radio Tropical Latina, la que alegra toda la vida. Ahí estamos revisando algunos de los temitas que van programando, que van pidiendo nuestros auditores. Más 569-7520-5555. Vamos a ver qué más tenemos por acá. Nos dicen, hola, ¿cómo están? Saluditos para ustedes. Quiero escuchar un tema cualquiera de Ilegales, por favor. Nos vamos rápidamente con los pedidos, ¿eh? Saludos para Sandrita ahí, que nos pide una canción de Ilegales. En la tarde en familia, por la Radio Tropical Latina, la que alegra toda la vida.

0: Ahí estaban los ilegales con el Taki Taki y la Radio Tropical Latina, la que alegra toda la vida. Los pedidos, las programaciones, por ahí alguien me estaba mandando mensajitos. ¿Quién está por ahí? ¿Quién está por ahí? Por ahí, por ahí. Escuché a alguien. A ver.
1: Ay, que está helado, Juan.
0: Ya sabía yo que había escuchado a alguien por ahí. Está helado, Juan. ¿Qué quiere que le diga? Tiene que poner ahí una buena calefacción, Juan. Hola, hola, buenas tardes.
2: Buenas tardes, señor.
0: Buenas tardes, ¿cómo estamos?
2: Mucho frío, oiga, mucho frío.
0: Oh, ¿y usted también tiene frío por allá, oiga?
2: No, claro, cuando llega viejo ya la defensa no son las

0: Claro, pero me puedo conseguir la naranja y el vino, me falta la olla y la cocina.
1: ¿Qué le falta lo de menos?
0: Yo creo que por eso no me tienen en la cocina ni voy a caer en la radio.
1: Y el comete que tiene que comprarlo.
0: O si no, yo sería el encargado ahí de la calefacción acá en la radio.
1: Que pase, paga peaje.
0: No, oiga, y tengo la verdulería aquí al lado. La botillería me
1: la botillería. Oye, la regalona, ¿qué pasa con la regalona?
0: La regalona se fue de vacaciones, pues.
1: La pilló porque hacía mucho frío.
0: Está licenciada.
1: Oye, ¿Y usted cuándo va a salir?
0: Yo no puedo salir de acá ni por si acaso.
1: O sea, lo tiene castigado.
0: No, me puedo ni resfriar, oiga. Oiga, tiene razón, parece que esos regalones miró el tiempo que venía la onda polar. Y apretó popeleante.
1: Oiga, ¿cuánto sale ya que no tiene vacaciones usted?
0: Harto rato.
1: La plata saca usted,
0: pues. Oiga, voy a tener unas vacaciones, pero muy relarga, oiga.
1: Pero ahí, lo consigue en mucha plata, po.
0: 30 días al tiro.
1: Quiero escuchar una canción.
0: Dígame, hermano.
1: Que se llama El último viaje de Carlos Pérez.
0: ¿El cuál?
1: El último viaje de Carlos Pérez.
0: Ay, no sé por qué me tinca.
1: Por Valentina Sánchez.
0: ¿El último viaje de quién? ¿Cómo se llama el cristiano?
1: Carlos Pérez.
0: ¿Don Carlos Pérez?
1: Sí.

0: Por Valentina Sánchez.
1: Ya, ahí está, pero es que estoy buscándolo. De Valentina Sánchez.
0: Sí.
1: Oiga, pero es que no sé por qué me tinca. Que con esta música. No sé, con, no sé por qué me tinca con esta música. Nos va a dar ganas de tomar.
0: Sí, oiga, le llevo unas canciones que son puras para estar en una cantina y escuchar esa música y mandárselo a Piriwikili.
1: Esta es la que escuchan allá en el Iquiqueño, oiga. A ver.
0: Ay, me da frío.
1: Ay, se nos dije yo, tráigame el navegado para acá.
0: La garganta pide, la garganta pide.
1: Oiga, y usted cuando escucha esta música, ¿no le dan ganas de levantar el codo ahí, digo yo?
0: Porque hay que aguantarse,
1: ¿no? No, pero usted, a usted que le gusta tanto esta música, ¿no le dan ganas de ponerse unos tintos ahí, oiga?
0: No, me las mando calladito aquí.
1: ¡Ay, hora del tinto! Su tropa.
0: Yo tengo unos gritos.
1: No me diga que no me diga que ahora le toca.
0: Ay, ay, ay. Un placer que llegue si no era su casita y abríguese, no, abríguese.
1: Ya, pues, oiga, tómese algo por mí, oiga.
0: Ya, me acordaré de usted.
1: Al toque de la señal, levante el codo. Ay, ay, ay, nos vamos con esto. Se parecía que iba. Ay, sí, ya le conozco los gustos ahí a mi cuate, a mi chaparrito de por allá. Y nos vamos con el último viaje de Carlos Pérez. Con el alma. Ranchera. Saludos, Pancharrito Pistola, que está por ahí en la sintonía de la radio. Seguimos en la tarde en familia. Por la radio RTL, la que alegra toda la vida.

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3: La señal horaria en RTL.
4: 4:59.
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1: 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Ahí estábamos escuchando pedidos musicales a la vida loca. Y para saludar a Cristina, que está en la sintonía y nos pedía esa cancioncita. Recuerde programar más 569-7520-5555. Oye, por acá me está mandando una foto del templo también ahí. Saluda, ¿eh? Usted sabe ahí, ¿eh? Así que me mandan una foto del templo.
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1: Por ahí creo que va a peregrinar el compita. Va a pagar las mandas. Oye, todo esto anda, perdió el compita. ¿Qué pasó con el compita ahí? Hace rato que no manda ni un audio.
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1: 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Llámame más temprano, así que todo a llamar a programar, porque recuerda que después ya no se puede.
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la tarde, familia, en la Radio Trópica Latina, la que alegra toda la vida. Y estábamos con pedidos rápidamente. Sigue el siguiente pedido por acá. Nos dicen, hola, ¿cómo están? Soy Ángela, quiero escuchar una canción. ¡Alú! De Kegi Reyes con Sinaga. Nos dicen por acá en la Radio RTL, la que alegra toda la vida. Seguimos, continuamos en la tarde en familia. Pedidos, programaciones. Usted va programando los temitas. ¿Qué se viene? ¿Qué se viene? Ay, se viene un clásico después de vuelta, ¿eh?

0: más 569-7520-5555. Ahí estábamos con los pedidos, programas de nuestros auditores y auditoras que están escuchando la radio RTL. Saludos por acá para Esteban, que está en la sintonía de la radio. Oye, que nos dice que quiere escuchar un tema de los Viking 5. Y esto, sí, a Charo Pistola también le gustó y dijo que le dan fe. Oye, ahí, así que nos vamos con este tema. Ahí también le gusta el Charo Pistola, Esto es el minero, Charrito Pistola. ¿Cómo anda usted ahí para trabajar en las minas? Oye, dice que le encanta ahí. Oye, dice que le encanta de todos los temas que tienen los Viking 5. El que más le gusta, el Charro Pistola. Dice que se pone como Pirinoli. Vamos, Charrito, baila. Baila, Charrito, baila.
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programación es 5 de la tarde, 27 minutitos. Ya nos vamos al último tema de este bloque, pausa comercial, y se nos acaba la programación porque ya nos queda el bloque que es el más cortito, el último de la tarde, así que programe sus canciones, aproveche ahí la instancia. No diga que no la avisé, no diga que no le dije, para que usted también pueda programar su canción a esta hora en la Radio Tropical Latina, la que alegra toda la vida. Oye, nos vamos a ir con... ¡Ay, oh, mira, Joan Amor! Hace rato que no suena acá en la radio en la tarde. Así que nos vamos a ir con Joan Amor. Pausa comercial. Y ya estamos de vuelta con el último bloque de la Radio RTL, Tarde en Familia.

0: 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Radio Tropical Latina te da la hora. 5:33.
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La tarde familia, la radio tropical latina, la que alegra toda la vida. Y estábamos escuchando pedidos que nos estaban llegando de nuestros auditores y auditores que están ahí siempre en sintonía de la radio RTL, la que alegra toda la vida. Y estábamos escuchando Fiesta, Fiesta, Fiesta de Banda Blanca en la radio tropical latina, la que alegra toda la vida. Minutitos nos separan solamente de las 6 de la tarde. Y estamos ya atentos a los últimos mensajes que van llegando de nuestros auditores. Recuerde, línea telefónica habilitada 732-47-2101 y el WhatsApp, el más 569-7520-5555, para que usted nos vaya programando, pidiendo sus canciones, saludando en la radio RTL, la que alegra toda la vida. No te quedes ahí sin pedir tu canción, sin programar. Ojo, que lo estamos tirando. No están saliendo temitas rancheros, ni tropical ranchero, ¿eh? Para que ahí usted vaya dejando todo eso para cuando llegue Charrito Pistola ahí con el alma ranchera. Vamos con el pedido para Francisca, que está en la sintonía de la radio, que nos dice que quiere escuchar el Longa Bee. A Jordan, en la tarde, en familia.

el sur, en la costa, en la montaña, en el río, ahí conectado con el wifi, conectado con la Alexa, conectado a esta hora en sintonía de la Radio Tropical Latina, la que alegra toda la vida. Se nos viene Charrito Pistola con el alma ranchera en un par de minutos más para que usted siga ahí en sintonía de la Radio Tropical Latina, la que alegra toda la vida. Por mi parte, nos encontramos y nos escuchamos mañana. Espero que se la haya pasado muy, pero muy rapidito la tarde en la compañía de la radio que alegra toda la vida. Nos escuchamos ya mañana 2 de julio. Llegó julio y en la radio RTL lo sabemos. Chao, chao.

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1: La señal horaria en RTL
2: 6.
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0: le huye, le cerrito pistola, le damos la bienvenida. Al alma ranchera del rancho de Linares, Talca, Cauquenes, y nuestro rancho virtual, manito, ¿cómo dicen que están, ah? Saludos para el tío Manua, que me miraba ahí, tranquilamente, ahí. Qué bueno, tío Manuel, tío Manuel me estaba cuidando. Me miraba tranquilito, y tranquilito me decía, duérmete, niño, duérmete ya. Duerme tranquilo, que descansará. No, tío Manuel. Oye, es que mi negra, pero me lo hablo en serio, la talla, si este fue la talla.
1: Y la caña, va gozando su sabor.
0: Llegó. No, no, no, ¿a quién? A mí no pasa nada. No pasa nada, se lo han ganado. No sé, a mí no, no sé, a mí no, a mí no. A usted sí, a mí no. No, no, no, no, no, no, no, no, no, no, el coco no, el coco no. No, es que el tío Mano me estaba hablando, yo estaba sentado en el locutorio. No puedo hablar más allá, pues está enfrente, yo estaba sentado frente mío y estábamos. Me estaba conversando y me quedé dormido.
2: Charro pistola no sirve para cura en el confesionario. Se queda dormido ahí cuando no le cuenta cosas. Lo que te conté, no tiene idea.
0: Oye, de que me estaba hablando de repente así como, como que empecé a cerrar el ojo y de repente así como me mandé un pestañón, lo miré así y todavía estaba mirando. Oye, me miraba loco y de todo lo que me dijo, no me acuerdo ni una cosa, la cosa, son cosas que pasan. ¿Usted tiene que tener claro, tío Manuel, que ya cumplimos 49? Ya el cuerpo no está activado igual que antes, ¿eh?
1: Respiraciones ya me da.
0: Bueno, hay cosas que funcionan todavía en un 100% y ahí estamos contentos. Estamos contentos y felices que todavía hay cosas que funcionan en un 100%.
1: Con su pollera colorada.
0: Algunas cosas que funcionan en un 100% estamos bien. Digo, Zorro Pistola, ya. Cuéntame, amigo Cristóbal. Mi pistolote. Huyele, huyele, charrito.
3: Huyele, huyele, charrito, pistola.
0: Ranchera, mi güey.
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0: Hasta las 20 horas ya estamos activados, mi guate, mi cabrón, conta. Ah, primero que todo, sí, pues no se pongan, no se pongan eso. Vamos a saludar el día de hoy, miércoles 1 de julio, lo que está de cumpleaños. Aniversario de matrimonio. Yo lo mastico el día de hoy, lleva el nombre de Ser. Muchas felicidades, mi abuelita. Misa Barrita, le acompañamos hasta las 20 horas, que no se lo olvide, ya día miércoles. Se nos viene otro fin de semana, ¿cómo tan rápido? 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
3: Huyele, charrita pistola.
0: Saludos, programaciones, teléfono, WhatsApp, lo que usted necesite. Aquí ya estamos presentes para acompañarles y disfrutar.

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1: ¿Cómo te cuesta equivocar tanto, hombre, por Dios? ¿Cómo puede ser posible este suceso? Ahí está ahora. Oye, hablamos de... Ya, vamos primero que todo, vamos. Vamos a ver la parte. Aquí estamos bien, hombre, por Dios, estamos bien, hombre. Estate tranquilo, estamos bien, aquí estamos 100%. Estamos bien, mira, estamos felices, mira. Hola, hola, sí, probando, sí, caracoles. ¿Cómo se escucha? Hola, hola. Sí, sí, sí, estamos bien, hombre. Oye, tranquilo, bueno. 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Cerrita, hola, buenas tardes.
2: Hola, hola.
1: Guarita, ¿cómo está mi chaparra?
3: La mi negra.
2: Voy saliendo de Linares para mi rancho de Melosal.
1: Saliendo de Linares para su rancho de Melosal, me parece excelente, guarita. Sí, ¿todo bien? ¿Pura tranquilidad nomás o no?
2: Todo bien, un saludo para usted, para mis hijos, para Emiliano, para los hijos del aire, al, bueno, que está en el cielo, al, ¿cómo se llama?
1: El Pupiman.
2: Gran saludo para él, para su familia.
1: Ya, mi gorita.
2: Y para el tío Manu, que ahí espero que, no sé si se fue o si hasta ahí.
1: El
2: no
1: tío
2: sé,
1: Manu, bueno, el tío Manu está en las del nomás, pues así.
2: No se había quedado conmigo nomás.
1: El tío Manu cayó en su ley nomás.
2: Ah, ahí está.
1: Sí, no, se ya cayó en su ley, ya, sin más que hablar ni decir, está en su propia ley. Lo andan buscando. Ya, ¿a qué más va a saludar, güerita?
2: A usted, bueno, y a todos.
1: Ya, mi chaparrita.
2: Vaya para acá. Hace mucho frío.
1: Sí, no, se está la cosa. Sobre más de la mi güerita. ¿Alguna canción, mi chaparra?
2: Una del Charro Pistola.
1: Ya.
2: Con el de los rancheros Río Mable.
1: Ya, ahí le buscamos el Charro Pistola entonces.
2: ¿Qué hago? Para que lo anden buscando.
1: Guarita, voy a que le vaya muy bien. Saludos a la Sanorri, que está en sintonía. Le buscamos a Charrito Pistola a esta hora de la tarde. Más saluditos, pedidos musicales. Por la al 732-47-2201. Tampoco que se lo olviden.
3: Por la pollera.
1: Dejar su mensaje tempranito en el WhatsApp. No llegar a última hora. Para que la gente mira pendiente. Al 732-47-2101 y al 7520-55. Oye, quiero mandar un saludito ahí al maestro Tolosa. Saludos para mi amigo bailarino. Oye, que ha estado enfermito. Está demasiado enfermo, está en el hospital. Sosa, está complicado. Saludos, mi amigo, pero le entregamos todas las buenas vibras. Le vamos a entregar unos buenos pinceladores. Para que se recupere, eso es lo importante, ¿eh? Vamos, vamos, que se puede, mi amigo, el maestro Tolosa, mi amigo Sombrita Corta hoy. Y ahí estaba hablando recién con Sierra Mesa, con su hijo y... Bueno, está complicada la cosa, mi amigo, pero vamos, que se puede, ¿no? El aplauso, el saludo. Y ojalá que todo resulte bien, nomás, un día esencial. Ojalá que todo resulte bien y que vaya por buen camino. Y ahí está, saludito para mi amigo, el maestro Tolosa. De parte, el Charro Pistola. Así que póngale, póngale, póngale nomás. Le dice Charrito, harto ánimo, buenos pistolotes. Y vamos, que se puede con el favor de Dios. Ay, la virgencita. Aló, buenas tardes. Aló.
2: Charrito Pistola.
1: Hola, doncito Guarín, pero ¿cómo está?
2: ¿Cómo está?
1: Un gusto, saludo. Y pasé por ahí delante, así que ahí algo te da algo.
2: Sí,
1: te
2: por ahí. Sí, por ahí ya pillé ya algo.
1: Tiene unas migas de pan por ahí.
2: Sí. Gracias.
1: Listo, no, sobre, ayer que hasta te avisado, ayer.
2: Oye, sí.
1: Tonto, ayer, yo, pero olvídate. Ni Lucho Pará te he dejado tanto como.
2: Sí, Lucho Pará, no.
1: Ni Lucho Pará te he dejado tanto como yo. Ya. Oye, cuéntale, ¿a quién vas a saludar?
2: A la Chanori, a Martito Pelao,
1: ¿ya?
2: A Chiquita, a la señora Silvita de la Tosca, a la señora Patti, y a Chiquita, y al Brutito, y a todos en general.
1: Ya no, pero faltan los más importantes que me los dejo afuera.
2: Lechito Barraga,
1: ¿ya?
2: Granito Plástico,
1: ¿ya?
2: Un saludito bien grande para él.
1: Sí.
2: Y para el Brutito.
1: No, pero si ya lo había nombrado, bro, falta.
2: Producciones Satanás.
1: Producciones Satanás, pues me guarde. No lo puede dejar afuera, productora que está ahí en sintonía. Está en sintonía, Producciones Satanás.
2: Sí, porque pertenece en sintonía.
1: Ya pues, ¿a qué canción va a caer Ratoncito Guarén?
2: El Nico y los Maldonado.
1: Ah, Nico Maldonado.
2: Sí.
1: Ya, pues le buscaba una canción bonita de Nico Maldonado, pues ya.
2: Sí, una bien ranchera, ¿no?
1: Claro, de esas bien corretías, como se dice. Cuídese, sí. Ratoncito, cuídese mucho.
2: Ya, gracias,
1: cuídate. No te vayas a enfermar, ratón.
2: Mañana toca.
1: Espera que no hay medicamentos para Guarencito, cuídate.
2: Mañana me toca.
1: Ya, que le vaya muy bien. Saludos para Ratoncito Guarena y también para Nico Maldonado y sus carnales que van a estar presentes, pues mi güey. 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
1: La señal horaria en RTL.
2: 6:34.
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0: 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Hoy está jugando Comacín hasta ahora Limache con Coquimbo, y va ganando Coquimbo 1-0. A esta hora es la información deportiva ahí que está jugando Coquimbo a esta hora, como les digo, con
1: la que goza mi cumbia.
0: Limache, y le va ganando 1-0 por Copa Chile. Y también mucha atención porque hay un accidente camino a Chancanao, pasado el colegio. Es la información del momento para tener mucha precaución. Es un accidente camino a Chancanao, pasado el colegio. Es la información en desarrollo por el momento. Es lo que le podemos informar a nuestros auditores que están en sintonía de la RTL a esta hora de la tarde. ¿Ya? Cosas dos cositas para comentar. 95 motores, faltando 9 minutos para las 19 horas 7 de la tarde.

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0: Saluditos, pedidos musicales a esta hora de la tarde. Huyele, huyele.
2: Hola,
0: mira,
2: ahí estoy por acá, aquí trabajando mi trabajo. ¿Qué hace más frío? Tengo
0: pura
2: ¿cómo
0: fue la cosa?
2: Hola, mi chorrito, ¿cómo estamos? Janito Plástico por acá, aquí trabajando mi trabajo. ¿Qué hace más frío? Tengo pura senua, un Tintelli. Oiga, quiero saludar
0: bueno,
2: al Warren Ratoncito ahí, que me saludó también.
0: Sí, para Ratoncito Warren.
2: Un fuerte abrazo al Warren Ratoncito, al pariente White Weiser, al lobito de la Isalipapa, a Silvito Las Toscas, y ahí a los todos que me conocen, a todo, a todo. Saludos, saludos. Mi charrito, cambio fuera, cambio fuera.
0: Eso me gustó, Janito Plástico. Saludos grandes para usted, que le vaya espectacular a esta hora ahí, trabajando su trabajo. Bueno, buenas
3: tardes. Hola, mi charrito Pistola.
0: Hola, bonita.
3: Por aquí, escuchándolo.
0: ¿Cómo está, bonita? Saludos, saludos.
3: Voy a tomar oncecita.
0: Oh, qué rico.
3: A tomar matecito.
0: ¿Ya?
3: Ya un saludito para usted, para su familia, para el Guarencito. Gracias, Guarencito, por el saludito. Cuídese, hace mucho frío. Un saludo para Tito, Techito Amarillo, también a la señora Jimenita, al Tejita, a don Víctor, a don Gerardo, a Silvito con su señora María Inés, a Marquitos Pelao, a mi amiga Mercedes Campo, a todos los que escuchan el programa, ya de Silvia Quiroz de Las Toscas, una canción de Tito y su banda ranchera, por favor. Ya, mi sabito Pistola.
0: Qué terrible, ¿eh?
3: Ya que llegue muy bien a su casita y mañana lo escucharemos si Dios quiere. Ya, chao, chao.
0: Ya, güerita, saludos cordiales para usted, que le vaya muy bien. Le dice Charrito Pistola que le vaya muy bien. 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

0: Saludos para Rosa Salvaje. A esta hora ahí en sintonía de la RTL, ¿eh? Como siempre, Rosa Salvaje. Un saludo cordial, ¿eh? También para Producciones Satanás en Casa Estudio. Sintonizando la RTL. Huyele, huyele, huyele,
1: Tito, su onda. 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
2: 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Radio Tropical Latina te da la hora. 7:04.
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0: Charlie Pistola le comenta a todos los cuates, pinches cabrones, hasta ahora que están preparándose un rico bistecito ahí en el sartén, una vueltecita para allá, una vueltecita para acá. Puede ser con ajito, un poquito de orégano. Para que le dé un saborcito rico a ese juguito hoy.
1: Ya, ya, la caña.
0: Unas botellitas del cuarto, más tarde más noticias.
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0: ¿Qué quieres que te diga?
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0: No, ríemos ahí, va. El señor Parada.
1: 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Bueno,
0: trae el reto, son buenos vistecitos.
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0: así que hágale nomás, mi hijo, para un cita. Ahí está una de la presita. Y se comienza el alma, maravilloso. 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
0: Claro que sí, guarita, buenas tardes.
3: Buenas noches, solita.
0: ¿Cómo está, mi chaparrita?
3: Buena tardecita ahí durmiendo.
0: Saludos cordiales. Oh, sí.
3: Ya me imagino cómo estaría el pobre Manu ahí mirándolo.
0: Me habla yo.
3: Oiga, un saludito muy, muy cariñosito para usted. Para todos, para Jorgita.
0: Ya llegaron los 49 mil.
3: Para todos. por favor, ¿podríamos escuchar el lamento o el llanto de un prisionero? No sé cómo es la, cuál es el
0: lamento boliviano.
3: Exacto, pero algo así.
0: De los Cerritos Verdes, ¿no?
3: Oiga, mi niñito, ese no. Hoy día no estuve porque anduve y estuve
0: lamento boliviano.
3: En la caja del aire. Así que ni siquiera pasé por allá porque tenía que pasar por acá, ¿vale?
0: Ya sé, me quieren
3: aquí. Llegué aquí sin mentir después de las 5 y salí antes, la, antes, mucho antes, las 2.
0: Palabras no me.
3: Así que, como a la 11, bueno, sigue toda, toda la mañana por allá.
0: Lamento boliviano.
3: Ya, pero mañana será otro día.
0: Sí, no, mañana, mañana.
3: Espero que tengan buen regreso a su casita y un buen descanso si Dios lo quiere.
0: Ah, sí, mi señorita.
3: Espero que descanse.
0: Saludos, saludos, mi chamarrita.
3: Mucho cariñito, que llegue bien a su casita.
0: Ahí le buscamos la cancioncita, el lamento. ¿Lamento de qué? El lamento boliviano, no, no, no. Ya, ahí le buscamos la cancioncita. No se preocupe, ya.
3: No quiero saber nada de los bolivianos. Nada, nada.
0: Ah, oh, oh, nada de los
3: el
0: bolivianos.
3: El llanto de un prisionero.
0: De los bolivianos
3: de un
0: tampoco.
3: Un prisionero, por favor.
0: No quiero saber nada. Fuerte, fuerte, pero más que re fuerte.
1: Oye, mi negra.
0: Ya, entonces le buscamos el lamento de, del llanero. Ya, el lamento del llanero. Que le vaya muy bien, güerita. Aló, buenas tardes.
4: Charrito Pistola.
0: ¿Cómo está, manito?
4: Quiero el piche, cabrón.
0: ¿Cómo está, carnal?
4: ¿Cómo está, mi chiquillo?
0: Bien, pues, manito.
4: Charrito.
0: Dígale.
4: Quiero la reina del sur.
0: La reina
4: un saludo
0: del sur
4: para usted, para su gente.
0: A ver.
4: Para la tía reina. Mercedes Campos. Y para la señora Silvita de las Tocas, para ella, toda su gente, de ella, su esposa, toda su familia,
0: otra
4: y para la hija de la Silvita de las de Rabones.
0: Otra es la misma
4: también al.
0: Qué terrible,
4: especialmente el señor Anito Plástico, un saludito al ratoncito Guarén y para todo.
0: Tantos temas saludo, buenos de los Tigres del Norte,
4: Silvito, mi esposa María Inés. Y a mi hijo, Alex. Buen regreso a su qué casita, mi niñito. Que Dios me lo bendiga. La reina del sur, por favor.
0: Adiós, chavos. Saludos, Gilvito. Que le vaya bien, mi cuate. Cuídese mucho. Buenas tardes.
5: Hola, hola, Charrito.
0: ¿Cómo está, mi guate?
5: ¿Cómo estamos? Buenas tardes. Por acá, Carlos Vito del aire, haciéndose presente de acá de Concepción.
0: Saludos.
5: Quedamos para acá todavía en panita.
0: Están panes todavía, mi güey.
5: Le encontraron la falla, pero mañana lo van a escanear los camiones para ver...
0: ¿Por qué está dando tanto
5: que problema? Pues falla, puede ser, porque ahora le detectaron
0: el sexto sentido.
5: El sexto inyector con problemas, así
0: ah,
5: que vaya.
0: El sexto sentido.
5: Le van a meter escáner de nuevo. Así que aquí estamos.
0: Se mira el camión, tiene sexto sentido.
5: Esperando a Putito para que mañana tope tipo 2:30 del día. Me lo vienen a dejar mañana en su anfora aquí a donde estoy a Putito.
0: Qué bueno, bueno ahí.
5: Nomás, saludito en general a todos nomás, Charrito Pistola. En general, para que vamos a hacerla tan larga, que tengan un buen descanso, un lindo despertar para todos. Y que Dios los bendiga y los acompañe a todos los que están enfermitos.
0: Claro que sí, papi güey. No hay ningún problema. El saludito muy grande para usted.
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0: Miramos, alcalde, un tema, mi cuate, ahí algo de los. De los peregrinos del amor ahí, la carretera, me pinche. Usted que está en duda siempre para todos los Charlie Papas, camaneros, lobos del aire, manito. Saludos, saludos de parte de Charrita Pistola. En el Olmar.

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1: Y 31 minutos.
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1: ¡Charrito Pistola! Para que sufras como lo he sufrido yo. Claro que sí, manito, aquí le estamos acompañando, disfrutando lo mejor del país del norte, carnal. Sí, pues, disfrutamos de la buena música cada día, cada jornada, manito, que no se lo olvide. Claro que sí, le contamos rápidamente. 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

0: parece? Excelente, manito. Para ya comenzar a terminar esta jornada del día de hoy, faltando 3 minutos para las 20 horas, con una temperatura del momento, escúcheme muy bien, ¿eh? Temperatura del momento 2,3 grados y bajando. Una humedad del 96%, mucho frío. Para mañana esperamos cerca de 2 grados bajo cero. Así que, ay, ay, ay, cabrito, 2,3 grados y bajando, ¿eh? Es lo que le podemos contar a esta hora a nuestros auditores que están en sintonía de la RTL. ¿Qué le parece con el amigo Quintén? ¡Huyele, huyele, Charito!
1: ¡Huyele, huyele, Charito, mi pistola!
0: ¡En el alma ranchera!
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0: ¡Hasta mañana, si Dios quiere, día jueves! Para compartir con ustedes, ¿eh? Descansen, cuídense mucho. Aquellos que van a descansar, los que tienen turno de noche, nada que hacer, nada que decir. Aunque se puede, y como siempre, con la gran programación de la RTL, la radio que alegra toda la vida. Nos vamos, manito, ¿eh? Se me cuidan mucho. Esto fue el alma ranchera. Ya se viene, ya se viene. ¡Pobre!

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1: Radio Tropical Latina te da la hora. 8:01.
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